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1: Es tiempo de estar bien informados, es tiempo de noticias, actualización a esta hora en Tiempo de Luna, Radio Tiempo. 7:14, mucha atención. Óigame, ¿sabe que el último equipo donde estuvo James Rodríguez, el 10 colombiano de la selección colombiana, pues fue en Minnesota? Pues muy bien, James Rodríguez estaría cerca de llegar al Avellino o Avellino de Italia. Este es un equipo de la B. James Rodríguez tendría encaminado pues un nuevo capítulo en su carrera. El mediocampista colombiano estaría en negociaciones avanzadas ya con el US Avellino, equipo de la Serie B de Italia. Y según reportes de medios deportivos, solo faltarían por definir algunos aspectos económicos para concretar este acuerdo. James ya tiene 35 años de edad, se encuentra como agente libre tras su paso por el Minnesota United de la Liga de los Estados Unidos, la MLS. Y pues, de concretarse, regresaría al fútbol europeo y sería dirigido por Alessandro Nesta, un histórico campeón del mundo con Italia en el 2006 y actual entrenador de este equipo que, repetimos, se llama el Avellino US, se llama así. Y bueno, esperemos a ver qué pasaría entonces ya con la carrera, como si se reactivara nuevamente la carrera de James Rodríguez. Ahora, la gente dirá, bueno, se va para un equipo de la B, un equipo de la segunda división italiana. Pero hay que recordar que el nivel de fútbol italiano y el nivel del fútbol europeo, cuando hablamos de la B, es como, por decir algo, hablar de la liga profesional colombiana. Si no está por encima, incluso el nivel es fuerte.
2: ¿En serio?
1: Sí, claro. Mira, el nivel de los equipos de la segunda categoría en Inglaterra, en Francia, en España y en este caso en Italia, esos cuatro países son fuertes. O sea, cuando hablamos de la B, es fuerte. O sea, son equipos de extremada competencia. O sea, son extremos a la hora de competir. Así que no me parecería que estuviera pues bajando de nivel con relación al fútbol colombiano, porque para venir a caer en un equipo colombiano, prefiero que vaya a caer, es mi humilde opinión, prefiero que caiga en un equipo de la B en Europa. Claro. En alguno de estos cuatro países, o Inglaterra, o Italia, o Francia, o España. Esta vez sería Italia. Bueno, ojalá que le vaya bien a James allá.
2: Hombre de Dios.
1: Hombre, ojalá que sí, para que siga recuperando y teniendo más fútbol, ¿no?
2: Sí, claro. 7:17. Hoy a Colombia está de octava en las matemáticas y cuarta en lectura. ¿Qué? Esto es, usted dirá, bueno, ¿cómo así que cuarta, octava?
1: Ajá, matemática, ¿qué? Lectura, ¿qué competencia es esa?
2: Resulta que hay unas pruebas llamadas pruebas PISA.
1: ¡Ay, sí!
2: Esto es en Latinoamérica. Entonces, los resultados de las pruebas PISA 2025 muestran que nuestro país mantiene un desempeño desigual frente a sus pares de la región. Obtuvo 381 puntos en matemáticas y 399 en lectura.
1: ¿Le fue mal?
2: Le fue muy bien.
1: Ah, ok.
2: O sea, quedó de octavo en Latinoamérica. O sea, estamos compitiendo con Chile, Uruguay, Brasil, Perú, Argentina, México, Ecuador, Salvador, República Dominicana, Guatemala, sí. Claro. De octava en matemáticas y de cuarta en lectura. Sería bueno que Colombia fuera número uno, ¿no?
1: Pero ven, ¿hay alguna calificación de las PISA que sea general? O sea, reuniendo todas las materias, las áreas.
2: O sea, son solamente hasta ahora, pues tengo matemáticas.
1: Lo que es lectura y matemáticas.
2: Y lectura, sí, señor.
1: Porque sabe que yo no sé si estoy equivocado, vamos a corroborar la información de todos modos. Creo que esta mañana escuchaba en las noticias que no le había ido muy bien a nivel general en las pruebas PISA. Sí, a nivel general, que se había rajado.
2: Pero
1: de pronto sacó bien en matemática y lectura.
2: Matemática y lectura, sí, quizás.
1: Ah,
2: bien.
1: Bueno. De pronto salvó la patria ahí.
2: Quizás.
1: Bueno, hay que confirmar en todo caso.
2: Recreo no se lo tiró.
1: No me imagino. 7:18, actualización de noticias a esta hora en Tiempo de Luna.
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1: Las 7:42 minutos, 7:42 minutos en Tiempo de Luna, Radio Tiempo. Y a esta hora ya pues en la recta final de nuestro programa. Saludamos a nuestros oyentes. Oiga, me estaba comentando un oyente ahorita por acá que si sabíamos algo de lo que estaba pasando camino a la vía 40, porque parece que hay algo que no está permitiendo que haya movilidad, pero me dice que no tiene nada que ver con el tema de
2: del presidente. Tengo entendido que hasta las 11 de la noche algunas vías, las carreras estarán cerradas hasta las 11 de la noche, o sea, eso todavía va.
1: Ah, entonces podría ser no eso. Sé, sí, aunque él me estaba comentando que él sabía que no era por el tema de la visita presidencial acá, ni del secretario general Marco Rubio de los Estados Unidos, pero vamos a averiguar en todo caso a nuestro piloto Radio Tiempo para darle la información correcta, a ver de qué fue. Y sabe que ahorita un oyente también nos envió para confirmarnos lo que estábamos hablando en las noticias, Moni. Uh-huh. Sí, Colombia hasta ahora se rajó.
2: O sea, rajadísimo, estábamos hablando de lo que
1: exactamente.
2: En lo menos peor le fue.
1: Exacto, en lo que menos peor le fue, que fue en lectura y en matemáticas.
2: Que salió de 8 y de 4.
1: Pero o sea, sí, según la OCDE y todo el tema, nada, está por debajo del promedio y está en deuda el tema, está en deuda. Está en deuda el tema de la educación, está en deuda el tema de la educación. Bueno, pues 7:43 minutos, ¿qué me tiene?
2: Le tengo noticias importantes.
1: A ver.
2: Se viene la residencia de Shakira en España con Las Mujeres Ya No Lloran World Tour.
1: ¿Ah, sí?
2: Y adivine que sí, claro, va a tener una cantidad de fechas en España.
1: Tremendo.
2: Es que por eso se llama residencia.
1: Claro.
2: Adivine quién le va a abrir los conciertos a Shakira en España.
1: ¿Quién le abre los conciertos?
2: Otra barranquillera que la está rompiendo durísimo. Hablamos nada más y nada menos que de Aria Vega.
1: Me encanta. Así. Me encanta esa noticia.
2: Pero, nene, tiene que ser así.
1: Claro.
2: Aria Vega. Así es que se presenta Aria Vega. Okay. Bueno.
1: Qué espectacular, me encanta.
2: Sí,
1: yo
2: señor.
1: tengo ganas de ver, sabe que no pierdo la esperanza de estos días, ojalá antes de que Aria empiece su ruta por Europa, ojalá podamos tenerla acá. Quiero ver a Aria, saludarla, me encanta. Amo la música que hace, no, me parece espectacular Aria.
2: Otra de las artistas que estarán acompañando a Shakira en su residencia será Amaya, Nati Peluso, Geray Cortés, Gail, Lia Cali, Louta, Maro, bueno, una cantidad de artistas. Un reparto distribuido casi a partes iguales entre artistas españoles y latinoamericanos que, bueno, van a estar dando de qué hablar ahora que empiece la residencia de Shakira.
1: Claro. Bueno, prepárense porque esto va a ser muy bueno. Uy, no, dos muy buenas barranquilleras. Nuestra consolidadísima ya superestrella mundial Shakira y una de las nuevas promesas que ya están dando mucho de qué hablar y que hace una música espectacular, que es Aria Vega. Me encanta eso. Solamente me hace falta ahí entre el público que esté ahí Sofía Vergara. Ya, para mí sería el tridente perfecto de las mujeres barranquilleras. Y obviamente con todas las exponentes de la berraquera, de las mujeres barranquilleras, que son muchísimas las que tenemos.
2: Súper talentosas.
1: Talentosas, hermosas todas. Pero por ahora, musicalmente hablando y artísticamente, esas tres me parecen...
2: De venas.
1: De vena, belleza, espectacular, de verdad. Bueno, 7:45 minutos, nos vamos, Moni.
2: Nos vamos.
1: Sí. Here we go.
2: Que le vaya muy bien.
1: Por Dios. Pero van a quedar en buenas manos porque ya en unos minutos estará por acá Ronnie de la Voz para acompañarles a ustedes con Los Navegantes de la Noche. Así que acompáñenlos, serán muchas historias para compartir, para escuchar y para pasar una muy buena noche también escuchando Radio Tiempo todo el tiempo. Mañana, Dios mediante, nos encontramos aquí en punto de las 5 con más de Tiempo de Luna.
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0: Ellos son los chicos de Magneto con eso que se llama Sueño por Sueño en esta noche de ilusiones, en esta noche de sentimientos, en esta noche de historias y canciones con los navegantes de la noche Radio Tiempo.
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todos en algún momento de la vida pasamos por un cierto temor, por un cierto miedo a lo que está a puertas de venir, aquello que se está asomando en nuestra vida, ya sea un nuevo lugar laboral, sea una nueva casa, una nueva ciudad, o quizá la separación repentina de esa persona que amas. 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
2: Llega Jason Jiménez con Maluma, esto se llama Con el Corazón. Los Navegantes de la Noche están al aire contigo en Radio Tiempo.
3: Con ustedes, su servidor, Jason Jiménez y su parcero, Maluma Baby.

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1: En algún momento a lo lejos vemos llegar o ir llegando a esa persona quien sería la culpable de que volvamos a creer en el amor, de que volvamos a sentirnos completamente enamorados y que el amor toque nuestra puerta y que nos haga sentir como antes o incluso mejor nos habíamos sentido.
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1: Y esto sucede a veces sin buscar, porque cuando buscamos realmente nos quedamos con lo peor, con una mala experiencia, con un mal momento, en algunas ocasiones con una muy mala persona. Y después ya sin buscar, sin esperar nada, sin esperar a nadie, dedicándonos a nosotros, dedicándonos a practicar deporte, dedicándonos a aquello que nos gusta, a nuestros hobbies y demás, pues empieza a llegar una persona, empieza a llegar alguien que a paso lento, a paso sigiloso, empieza a tomar mucha fuerza en tu vida y en tu corazón. Y aún sin siquiera darle ese primer beso o sin siquiera decirle lo que sientes, algo en ti dice que es la persona idónea, es la persona correcta para caminar la vida contigo. Que aquello que buscaba sin buscarlo llegó de la nada.
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1: te vi venir con música de Sin Bandera en Los Navegantes de la Noche, Radio Tiempo.
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0: personas con las que nos sentimos tan bien, con que solamente al verlas nuestro deseo, nuestras ganas, nuestra pasión se aumenta cada vez más. Así como con esta canción que nos expresa perfectamente el sentir a esa persona que amamos a nuestro lado, que nos quema de tanto fuego encendido que hay en su alma, en su vida y por supuesto en su corazón. Música de Luis Ángel con Tú Me Quemas en Los Navegantes de la Noche, Radio Tiempo.
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0: normal que como seres humanos vivamos situaciones incómodas, que vivamos situaciones complejas, que vivamos situaciones difíciles y que de pronto nos haga agachar la cabeza, pensar que nada tiene una solución, pensar o decir ¿por qué me toca esto a mí? ¿Por qué me toca vivir esto? Si yo soy una buena persona, si yo hago las cosas de la mejor manera, yo no me porto mal. Pero a veces pasa.
1: Sientes ganas de llorar.
0: 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Tener la cara en alto cuando ese amor se acaba. 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Recordar todos esos momentos que vivimos, todos esos momentos que pasamos, todo aquello que superamos y lo que hoy nos hace sentir, ver la vida desde otra perspectiva. 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Por eso y mucho más, hay que tener la cara en alto. 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

0: Todos tenemos una amiga, un amigo completamente incondicional, esa misma persona con quien confiamos, en quien contamos, esa misma persona a quien le tenemos la plena confianza de contarle nuestras infidencias, esa misma persona que metería las manos al fuego por nosotros y nosotros también por ellos. Luis Miguel y La Incondicional en esta noche de Navegantes de la Noche, Radio Tiempo.
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0: Él es Ricky Martin y esto se llama Tu Recuerdo. Es la noche de este martes con los Navegantes de la Noche, Radio Tiempo.

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0: aplauso fuerte para Debbie Nova.
1: Es normal que en algún momento de la vida queramos decir adiós en una relación. También es normal luchar y no soltar así tan rápido como muchas personas están acostumbradas hoy en día. Pero llega un momento en el que sentimos que estamos abrumando a la otra parte de la relación, aún intentando, aún luchando, aún insistiendo por aquel amor que en algún momento habíamos sentido. Seguimos luchando con ganas, con deseo de seguir, de estar al lado de esa persona, pero sentimos que llegó un momento en el que ya la otra persona no puede más. Y soltar en ocasiones también se convierte en un acto de amor, no solamente de amor propio, sino de amor por la otra parte. A veces cuando soltamos, cuando decimos adiós, no quiere decir que ya no sintamos amor. Por eso en algún momento Franco De Vita junto a Debbie Nova decidieron hacer esta canción para decirle a esa persona que amamos: ¿sabes qué? Te entiendo por completo si ya quieres soltar. La verdad no quiero dejarte ir, pero si tú quieres decir adiós, ¿quién soy yo para retenerte? ¿Quién soy yo para decirte que no hagas algo que en tu corazón dice que es lo mejor, que sería lo mejor? Si quieres decir adiós, tienes esta noche perfecta para decirlo con los Navegantes de la Noche de Radio Tiempo. Así que a través de nuestro WhatsApp 301-3096-1 también lo puedes hacer. Puedes decirle adiós a esa persona con dolor en tu alma, con dolor en tu corazón, pero con los Navegantes de la Noche Radio Tiempo.
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0: La verdad es que será completamente difícil que alguien pueda llegar a reparar este corazón que queda completamente destrozado luego de tu ausencia. Y la verdad no es que quiera a alguien a mi lado después de haber tenido esta sensación de quebrarme el alma. No lo necesito, no la necesito. Lo único que sé es que ni la mejor clínica del mundo podrá reparar este corazón hecho triza por tu ausencia. Corazón partido con Alejandro Sanz en Los Navegantes de la Noche Radio Tiempo.
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0: Buenas noches, muchísimas gracias por todo. Hasta siempre.
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0: Dicen por ahí que jamás el ser humano debe decir nunca, que no debemos decir jamás, porque no sabemos lo que pueda pasar. Eso es de los mismos creadores de esta agua no beberé, porque nos da sed y terminamos tomándonos todo. Nunca voy a olvidarte con Cristian Castro. Y con esa canción seguramente le decimos a esa persona que extrañamos en esta noche que podrán pasar días, meses, años y todo el tiempo que sea necesario, pero nunca olvidaremos cada momento vivido, cada momento compartido, cada aprendizaje, cada enseñanza y mucho más esos buenos momentos que se vivieron al máximo. Y hablando de nunca olvidar a una persona, hace unos instantes uno de nuestros navegantes de la noche, uno de nuestros oyentes Radio Tiempo, le decía a Ronnie, ha sido muy difícil, muy duro porque...
1: Sistema corrido de voz.
0: Bueno, iba a comunicarme con él, pero lastimosamente no tiene el teléfono encendido.
2: Tomas

0: esta noche quiere hablar. Nunca voy a olvidar. Quiere conversar al respecto. Vamos a intentar comunicarnos nuevamente con él. Esperemos que en esta ocasión sí se pueda dar.
1: Hola.
0: Hola, Edgar. Buenas noches. ¿Cómo estás?
1: Buenas noches. Bien. ¿Y tú cómo estás, hermano?
0: Me alegra mucho, Edgar. Todo muy bien, hombre. Gracias a Dios. Aquí escuchándote en Los Navegantes de la Noche de Radio Tiempo y queriendo saber un poquito de aquello que te está pasando, de aquello que te está sucediendo.
1: Bueno, no sé si tú recuerdas, yo una vez, hace días, yo le dejé un mensaje, una nota de voz en la noche, y bueno, pues, todo bien, todo súper, pero no, hemos tenido ciertas situaciones difíciles, y ayer ella tomó la decisión de terminarme.
0: ¿Se puede saber qué tipo de situaciones o cosas están viviendo ustedes dentro de la relación?
1: Bueno, de mi parte pasaron dos cosas. La primera, una vez una amiga mía, una conocida, pues, mandó un mensaje, ella estando conmigo, pero no un mensaje comprometedor, solamente hola, ¿cómo estás? Y me preguntó por mi hija y cierta situación que solamente, pues, creía mi novia que la sabía ella solamente. Y se sorprendió cuando vio que esa persona también lo sabía. Entonces, bueno, esa fue una vez. Ella se molestó, se disgustó mucho. Y me lanzó una expresión como que no me dañes la cabeza. Ok, eso quedó así. Y en varias ocasiones una persona que tuvo una relación conmigo, que eso nunca funcionó, me estuvo escribiendo, contándome cosas, y bueno, yo le conté a ella, no, mira, esta persona me escribió, me dijo esto, esto y esto, y ella pues se disgustó por eso. La última que ella me escribió fue para que le ayudara a hacer un favor. Yo, pues, al principio no le contesté como respuesta de ese favor, simplemente que no le dije nada, ignoré la situación. Pero para esos días, estoy hablando de la semana pasada, me encontré en una situación económica bastante complicada.
0: Okay.
1: Y ella me iba a pagar por ese favor. Yo dije, bueno, de aquí puedo sacar para poder resolver. Y le dije, bueno, mira, ¿cómo es el asunto del favor? Te voy a explicar qué es el favor. El favor era sacarle un vehículo de un concesionario de ella que lo mandó a arreglar.
0: Ok.
1: ¿Ya? Yo, bueno, yo dije, bueno, me va a pagar, yo voy y le hago el favor.
0: Yo, ¿así no, tipo, pues, tipo niñera o algo así?
1: No, solamente ir yo al concesionario y retirar el carro rodando y dejárselo en su casa, más nada.
0: Ok.
1: Yo accedí, pues, por aquella situación que me estaba presentando esa vez, y bueno, pequé por no comentárselo en el momento, ¿sí? Una tarde que estábamos juntos, yo me bajé del carro y como que llegó un mensaje o algo así, y ella se dio cuenta de eso. Y pues obviamente ella vino y me confrontó y me dijo que yo tenía que contarle algo. Yo me di cuenta que ella había leído el mensaje. Yo le dije, sí, tengo que contarte algo. Y le conté. Obviamente ella se molestó. No me justifico. Le dije, bueno, sí, cometí el error de no contarte enseguida, pero yo no lo voy a hacer. Yo no lo voy a hacer y no lo voy a hacer. Y al final no lo hice. No lo hice, no he vuelto a hablar con esa persona porque desde hace rato yo la eliminé de mi contacto, la eliminé de las redes sociales, ¿ya? Pero, bueno, fallé en esa parte, no le hice el favor, no le fui a hacer el trabajo ni nada por el estilo. Y hace días, perdón, ayer, la mamá de su ex murió.
0: Wow.
1: Y nosotros habíamos tenido, bueno, ciertas diferencias por el tema de, por este tema también, y pues lo veníamos hablando, Pues la verdad, yo me sentí muy incómodo por esa situación ayer. Y pues estaba muy rayado por el tema, porque ya lo habíamos hablado y ella dijo que sí iba a ir al sepelio y todo eso, porque bueno, ella se lo había prometido en cierto momento. Y yo, bueno, está bien, pero igual estaba muy incómodo, estaba molesto. Pero ya ella venía hace días muy diferente conmigo, muy distante conmigo. No era la misma, y yo solo preguntaba qué pasa, por qué no haces esto, ya tú no me dices esto, ya tú no te comportas así conmigo, qué pasa. Yo me decía que no pasaba nada. Y de pronto ayer, en toda la discusión que tuvimos, toda la polémica, yo le dije, ven acá, ¿por qué estás así conmigo? ¿Por qué estás diferente? ¿Quieres terminar conmigo? Y ella pues aceptó y dijo que sí, quería estar sola. Que su cabeza no deja de dar vueltas, que piensa mucho las cosas, pues duda de mí. Y la verdad que, bueno, en estos 2 meses, porque recién cumplimos 2 meses, el 6 de septiembre cumplimos 2 meses, me he entregado todo a ella, en tiempo, en todo, todo, todo. Y es difícil asimilar que
0: sí.
1: que de repente pues ella tome esa decisión y que ella venía dándole vuelta al asunto, y es complicado porque muy enamorado estoy, porque fue una persona que siempre, yo soy separado.
0: Okay.
1: Y después de tanto tiempo de estar separado, yo pedí a una persona como ella. Es una excelente persona, una excelente mujer. Nos entendíamos o nos entendemos de una manera única, una conexión demasiado única, y fueron 2 meses, pero esos 2 meses lo vivimos con una intensidad única. Cada momento fue muy especial, cada vez que compartíamos se hacía muy especial, así fuera dentro de un vehículo, hablar, oír música dentro del carro, sentarnos en cualquier parte y conversar. Era viajar juntos, nos gusta mucho viajar juntos, pero se acabó. Y pues yo siento que yo no hice pues algo como que me haya besado, me haya acostado o haya tenido una relación extra con otra persona, porque no. Como te dije, me he entregado en cuerpo, en tiempo, en alma, en todo con ella. Y yo sé que ella también, pero bueno, ella tomó la decisión. Ella dice que quiere estar sola, que quiere sanar heridas de sus relaciones anteriores. Yo le digo, hey, hablemos, arreglémoslo juntos, estemos juntos, peleemos por la relación. Luchemos por lo que hemos vivido en este corto tiempo, que a nosotros nos ha parecido súper especial. Pero ella dice que no, que ella quiere estar sola. Sinceramente, me da rabia conmigo mismo, me da coraje, a la vez me da tristeza, a la vez no sé si dejarla que pase su tiempo sola, o a la vez no sé si insistir, no sé. No sé qué hacer, la verdad.
0: Querido Edgardo, te iba a preguntar eso, y te iba a preguntar si ella había tenido, bueno, más que preguntar, quería decirte cómo le había ido de pronto en relaciones anteriores, porque en ocasiones, en la confianza que tenemos en una relación que está iniciando con alguien, pues contamos un poco de, teniendo la confianza, por supuesto, contamos un poco de cómo nos había ido, de el cómo habían pasado ciertas situaciones o ciertas relaciones con algunas personas que hicieron parte de nuestra vida. Y tú me lo acabaste de decir, que de pronto ella quiere sanar heridas del pasado. Tal vez algunos de los comportamientos que tuviste, que tampoco los veo mal, de hablar con una ex que le ibas a hacer un favor, nada comprometedor, nada de vamos a vernos, nada de como, hey, qué bien la pasamos el otro día, me acordé mucho de lo que hacíamos tú y yo en tal lugar, o en fin. Y también con esa persona que al final nunca pasó nada, nunca sucedió nada, y que terminaste bloqueando, terminaste borrando de tus contactos de WhatsApp, todo por respeto y por buen aras de seguir dando el todo por el todo en esa relación que estabas construyendo. Pero me lo respondiste enseguida. Hay momentos en los que hay personas, no todas, pero hay personas que de pronto salen de una relación e ingresan a otra. De pronto, enseguida, a las semanas o al mes, algunas toman un tiempo muy prudente para poder sanar en su corazón las heridas que dejó una relación que ya no está, una relación que se acabó, que se marchitó. Y ella te lo ha dicho. Tal vez no entendemos el por qué tiene que sanar sola, o porque tiene, en el caso de las chicas con los chicos, porque tiene que sanar solo. Pero es una sanación que es individual. Y por mucho que quieras ayudar, por mucho que quieras estar allí, demostrándole tu amor, demostrándole el cariño, demostrando que es la persona correcta o eres la persona correcta para caminar la vida a su lado, pues hay algo en ella que quizá todavía no ha terminado de sanar. Y creo que cuando este tipo de situaciones pasa, cuando este tipo de situaciones llega a nuestra vida, por mucho amor que tengamos, debemos dejar que esa persona empiece a caminar sola. Y eso también es un acto de amor, como lo decía hace unos instantes. Es un acto de amor decirle a esa persona, está bien. Si quieres caminar tú sola, si quieres caminar tú solo, sanar tus heridas, sanar tu pasado, dale. Que si es tan grande ese amor, si es verdadero ese amor, en algún momento volverán a estar juntos. Hablaba con alguien en estos días, querido Edgar y queridos navegantes de la noche, y pusimos sobre la mesa la relación que han vivido muchas personas de alejarse, porque cada uno está viviendo un proceso, porque cada uno está viviendo un duelo, porque cada uno está llevando quizá un calvario. Y no sé si te gusta el fútbol, pero hay un gran futbolista o un gran exfutbolista que nos dio alegrías a todos los colombianos mientras jugaba en Europa, mientras jugaba en otros países, y es Freddy Guarín. Para nadie es un secreto que vivió un momento difícil en cuanto al alcohol y de pronto a otras cosas que lleva el alcohol. Se separó de una gran persona, de una gran mujer. Tal vez compartió vida en ese momento con alguien más, y esa mujer también compartió vida con alguien más. Pero luego de un tiempo, luego de haber sanado, luego de haberse recuperado emocional, sentimental, física y psicológicamente, volvieron a unirse. Y tal vez este amor que se está separando, o este amor que está quedando a un lado, necesita sanar por su parte, tal vez por tu parte, aunque hace mucho tiempo me decías que terminaste una relación, eres separado, pero tal vez, solo tal vez, no estoy diciendo que así sea, hay algunas cosas que tú todavía no hayas sanado. Y para entregarnos 100% a una persona, debemos estar completamente sanos. Porque nadie debe cargar con lo vivido en el pasado de ese alguien.
1: Totalmente, totalmente. Totalmente de acuerdo. Yo le he dicho a ella, yo se lo dije a ella. En nuestras conversaciones yo le decía, no basemos nuestra relación en el pasado. Si el pasado fue malo o tuvo experiencias malas, ¿para qué recordar las cosas malas, vamos a desecharlas y vivamos nuestra historia en el presente. No la basemos en cosas del pasado. Sí, yo antes de empezar una relación con ella, yo intenté tener una relación que es con la muchacha, con la señora, la del carro. Pero eso no funcionó. Yo hice el intento porque, bueno, quise darme la oportunidad después de tanto tiempo, pero no funcionó. Y no funcionó, surgieron problemas y yo dije no más. Y yo fui radical en tomar la decisión y no más. Y yo, pues, bueno, decidí darme una oportunidad con ella. La forma en que, o sea, todo ha sido muy especial, hasta la forma en que nos conocimos. Y sí, tienes razón, o sea, ella misma me ha dicho, lo que pasa es que yo tenía que haber decidido primero haber sanado heridas. Y listo, está bien, yo eso lo respeto. De pronto yo dije, hey, pero hagámoslo juntos, en nuestro camino, así como una vez lo dijimos. Si tenemos situaciones difíciles, vamos a solucionarlas, hablarlas y solucionamos. Y vamos en el camino los dos juntos, porque la relación no es de una sola persona, es de dos. Y vamos y luchamos y peleamos. Yo se lo dije a ella. Yo estoy dispuesto a contigo a lo que sea. Y se lo expresé y le dije, es tanto el amor que te tengo que estoy dispuesto y he decidido a que seas tú la mujer que pase el resto de mi vida conmigo. Porque es la mujer que yo siempre anhelé. Es la mujer que yo siempre quise tener. Entonces por eso yo le decía a ella, luchemos juntos. Pero bueno, es cierto, pero cuesta. Disculpa.
0: Tranquilo, amigo.
1: Disculpa porque no.
0: Sé que es doloroso, sé que es algo completamente difícil porque sabemos que en 2 meses uno queda con la sensación de que hubiese podido pasar, de que nos depararía la vida, de que nos depararía Dios. Sentimos esa sensación de hay mucha historia que contar todavía entre los dos.
1: Sí, total. Y por eso yo le decía, vamos a hacerle juntos, yo estoy dispuesto. Y yo tengo que cambiar cosas y tengo que mejorar cosas, yo lo hago, yo trabajo en pro de eso. Pero bueno, ella está muy cerrada en eso. Y bueno, yo a veces decido, le voy a respetar su decisión, pero es mucho el amor que tengo hacia ella que me da miedo perderlo del todo, ¿sí me entiendes? Porque, y si en ese tiempo que ella comienza a sanar heridas, ella decide que yo no sea el hombre que vaya a estar a su lado, ¿qué me asegura a mí que si voy a ser el hombre o que ella después me va a decir, Edgar, si estoy lista, vamos a hacerle? Porque yo se lo dije hoy, yo le dije, ¿sabes qué? Es tanto el amor que yo te tengo que, eso, tú te tomaste tiempo. Y si tú decides volver conmigo, yo voy a estar ahí. Porque la verdad, ya no tengo más ganas de buscar a más nadie, porque fijé mi amor hacia ella, fijé todo hacia ella. Y por eso le dije eso. Me da miedo como que soltarla a la vez. Porque, pues te digo, no sé qué pueda pasar, no sé si ella llega a decidir en que yo sea el hombre que ella quiere tener a su lado. Eso me dolería aún más. Pero sí, te soy sincero, me duele. La situación es muy dura. Igual, pues hoy fue un día en que la vi, la tuve al lado, anduve con ella, ella me ayudó en un favor, pero es, o sea, no quiero dejar de verla, no quiero dejar de estar al lado de ella, pero a la vez uno se siente raro porque ella está asimilando la situación de una manera muy fuerte a comparación de mí. Ella pues obviamente no se le nota, de pronto a mí se me puede notar, no sé, pero bueno, yo te confieso, no me he desahogado con nadie.

0: agradezco de pronto por escuchar.
1: Lo estás desahogando con nosotros, querido Edgar. Lo estás desahogando con nosotros y aquí tienes unos amigos con quienes puedes contar, a quien puedes contarle todo lo que sientes, todo lo que lleves, todo lo que cargues. Y me gustaría escuchar opiniones de Navegantes de la Noche a través de nuestro WhatsApp 301-3096-1. Mensaje de voz de parte de nuestros oyentes, de parte de nuestros amigos, que le den una voz de aliento a Edgar, que le den una voz de apoyo a Edgar, que si tal vez han vivido una situación similar, le digan: bueno, Edgar, me pasó lo mismo, viví algo como esto, pasó esto después. Y aquellos que, aunque no hayan vivido una situación como esta, ¿qué harían ustedes en los zapatos de Edgar? ¿Qué piensan ustedes? Una amiga, una navegante de la noche, que nos dé ese pensamiento como mujer en una, dada una situación como esta, como la que está viviendo. 301-3096-1, nuestro WhatsApp, Radio Tiempo, para que nos dejen su nota de voz. ¿Me dices, Edgar?
0: Tony, qué pena. No sé si es buena idea, pero sí me gustaría como comunicarme con ella y decírselo delante de los muchos oyentes que tiene la emisora. Decirle cuánto la amo y decirle que si ella quiere estar sola, pues le respeto su decisión, y decirle que estaré esperándola.
1: Bueno, perfecto. Porfa, compárteme el WhatsApp de ella por interno y nos comunicamos. Pero antes, opiniones de parte de nuestros navegantes de la noche. ¿Qué nos dicen nuestros amigos a través de nuestro WhatsApp 301-3096-1? Buenas noches.
2: Hermanito Edgar, te saluda. ¿Quién? El cabe a mi hermanito. Uno puede rogar y mendigar amor hasta cierto punto, pero el amor propio tiene que reinar entre nosotros, mi hermano. Si la vieja no quiere estar más con usted, no le ruegue más ni nada, papi, que a su vida vendrá una mujer que lo quiera, lo valore y le dé su lugar. Así que suelte. Soltar también es amarse uno mismo. Así que Dios te bendiga, mi hermano. Te lo dice ¿quién? El caro.
1: Es la opinión de uno de nuestros navegantes de la noche. Y bueno, vamos a comunicarnos, o tratar de comunicarnos con la chica. ¿Quieres que mencionemos su nombre o no lo mencionamos?
0: No.
1: Bueno, no lo vamos a mencionar. Vamos a tratar de comunicarnos con ella. Esperemos que pueda respondernos en esta noche de Navegantes de la Noche y que pueda darnos la oportunidad de escucharla y, por supuesto, de que te escuche aquí en los Navegantes de la Noche. Vamos a intentar comunicarnos con ella. Esperemos que pueda respondernos y que le digas lo que quieres decirle. Hola. Hola, buenas noches. Hola, buenas noches. Hablas con Ronnie de la voz de los Navegantes de la Noche de Radio Tiempo. ¿Cómo te va? Hola, amiga, ¿cómo estás? Hola, amiga, buenas noches. Hola, amiga, buenas noches. ¿Cómo estás? Hablas con Ronnie de la voz de los Navegantes de la Noche de Radio Tiempo. ¿Cómo te ha ido? ¿Doctora? Hola. Ella está en línea, Edgar. No, no sé si no quiere hablar, pero puedes decirle lo que quieres decirle. Te está escuchando.
0: Ok. Bueno, no sé si me estás escuchando. Ojalá y me estés escuchando y escuches muy bien lo que te voy a decir. decírtelo delante de muchas personas, quiero decírtelo delante de muchos oyentes de esta emisora. Quiero decirte que te amo mucho. Quiero decirte que eres el amor de mi vida. Y como siempre te dije, eres mi media mitad, eres mi complemento. Quiero que sepas que y recordarte cuán importante eres para mí y cuán valiosa eres tú para mí. Sé que la situación que estamos viviendo ha sido muy dura y muy compleja, y de pronto para ti aún más. Y quiero respetar tu decisión, aunque sea muy dolorosa.

0: necesito saber si me estás escuchando.
1: No, se desconectó, querido Edgar. Se desconectó lastimosamente. Se desconectó, amigo. Escuchemos opiniones de parte de los navegantes de la noche. Hola, buenas noches.
2: Bueno, la verdad que mi opinión como mujer es que los hombres también merecen un valor. Y si ella te dejó y no quiere volver contigo o no quiere estar contigo, es porque realmente nunca te quiso. Y pues para estar colgando es mejor caer y luego levantarse, sacudirse las rodillas, sacudirse la cola y levantarse, seguir adelante, pedirle a Dios que te traiga a tu vida esa persona que realmente merece el amor que tú estás brindándole a esa persona que en este momento pues no se lo merece. Como hombre, date tu valor, date tu lugar, que es lo más importante. Y pedirle a Dios que te dé fortaleza, amigo, que te llene de amor propio primeramente y para adelante, amigo, que de amor no nos hemos muerto ninguno, todavía estamos en pie.
1: Es la opinión de una de nuestras navegantes de la noche a través de nuestro WhatsApp 301-3961. Son algunas de las opiniones de nuestros amigos, de nuestros navegantes, querido Edgar. Edgar, de verdad, creo que hay momentos en los que, con mucho dolor en nuestra alma y con mucho amor en nuestro corazón, debemos dar un paso al costado para que esa persona que amamos pueda encontrar sanación. Como te digo, si realmente es el amor para ustedes, o ese amor es para ustedes, automáticamente cuando esta chica sane, te buscará. Tal vez tú tengas ya tu corazón comprometido, tal vez todavía no, sigas esperando a esa persona. Pero lo más importante aquí es tener el valor suficiente y la fuerza suficiente para poder dar un paso al costado. Y esto no quiere decir que dejes de luchar por ese amor. Esto quiere decir que desde tu amor le das ese beneficio y esa oportunidad a esa persona de que pueda sanar para poder entregarte el corazón completamente sano a ti, querido amigo. Más navegantes de la noche a través de nuestro WhatsApp. Hola.
3: Buenas noches, amigo de Radio Tiempo. Quisiera darle un consejo al compañero. Compañero, cuando uno ama de verdad, es mejor apartarse del camino. Aunque le duela demasiado, sé que uno más adelante Dios le va a colocar la mujer correcta en el
4: cabón. El valor suficiente y la fuerza.
3: Mejor déjela ir, compa. Déjela ir. Si ella en verdad lo quisiera,
4: y esto no quiere decir,
3: ella estuviera luchando juntos por esa relación que usted quiere.
4: Esto quiere decir que,
3: mejor, compa,
4: desde tu amor,
3: así sea que uno se muera, que el corazón lo tenga destrozado, dé el paso al costado.
4: De que pueda sanar,
3: Dios lo bendiga, compañero, y ojalá pueda encontrar la persona indicada para usted.
1: Gracias a nuestro navegante de la noche por su opinión a través de nuestro WhatsApp 301-3961. Edgar, un abrazo grande para ti, querido amigo, y gracias por abrir tu corazón y desahogarte con nosotros en Los Navegantes de la Noche.
0: Ok, Ronnie, gracias a ti por disponer de los micrófonos, todo eso. ¿Será posible hacer el intento nuevamente o lo dejamos así?
1: Querido amigo, yo puedo hacer el intento nuevamente, pero creo que lo más sano ya es dejar de intentar cuando la decisión de parte de ella está tomada. Y un barco lo reman dos personas, no una sola persona. Ya está en ti si deseas que vuelva a intentarlo.
0: No, yo decía como que llamarla y decirle públicamente que la amo y que pues le voy a respetar su decisión y que quede así.
1: Bueno, querido amigo, yo creo que ya eso está en ti. Más allá de decir las cosas, creo que un acto vale más que mil palabras. Y con que tú te alejes, respetes. Pero el alejarse y respetar no quiere decir que no vas a volver a hablar. Se trata de estar allí también, aún de pronto no con la misma intensidad que antes, pero sí demostrándole y haciéndole saber que tú estás para ella, que todavía tu amor sigue intacto y que esperarás cuando regrese. Y que seguramente cuando regrese ella estará mucho más fuerte.
0: Ok.
1: Querido Edgar, gracias por ser navegante de la noche.
0: Gracias.
1: Un abrazo, querido amigo. Son los navegantes de la noche que hoy abren su corazón, que hoy nos cuentan lo que viven, lo que pasan, lo que atraviesan. Tú también lo puedes hacer a través de nuestro WhatsApp 301-3096-1. Ronnie de la Host contigo cada noche en Los Navegantes de la Noche Radio Tiempo.
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0: Ahorita escuchando la historia de nuestro navegante de la noche que nos compartía lo que vive, lo que siente, lo que atraviesa, lo que pasa, lo que está pasando por su mente, por su corazón en este instante, al escuchar de parte de esa persona que ama, que pues, que debe sanar muchas cosas y que se deben alejar, y al escuchar decirle que la ama, quise traer esta canción de Jon Bon Jovi que se llama Como yo nadie te ha amado. Y una canción perfecta para dedicarle a esa persona y decirle, puedes conocer a otra persona y puede sonar egocéntrico, pero estoy completamente seguro que como yo nadie te va a amar, que como yo nadie te ha amado. Música para expresar nuestros sentimientos con los navegantes de la noche, Radio Tiempo.
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0: Es un peligro de amor el que vivimos, el que sentimos por alguien. Quizá en algunos momentos sabemos que no es la persona correcta para enamorarnos de ella, para enamorarnos de él, pero no mandamos en el corazón. Simplemente obedecemos sus órdenes. Y a veces al obedecer sus órdenes quedamos expuestos ante una persona que no va a entregarnos ese amor que esperamos. Peligro de amor que vivimos cuando a veces ese amor que sentimos no es completamente recíproco. Peligro de amor vivimos cuando ya son muchos los rumores, muchas las palabras, muchas las personas que nos hablan que esa persona con la que estamos no es aquella que imaginamos o no es aquella persona que creemos. Peligro de amor con Chayanne en Los Navegantes de la Noche Radio Tiempo.
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0: veces la vida no se desordena para confundirnos. La vida se mueve para acomodar aquello que aún no logramos ver. Hay momentos en los que hacemos todo con el corazón, con la convicción de que es lo mejor para nosotros. Damos lo mejor de sí mismos. Avanzamos con motivación y aún así lo que esperamos, pues lastimosamente no se da. Pero esto no significa que algo vaya mal con nosotros. Esto significa que hay procesos o planes que sencillamente no dependen de nosotros. No dependen de ti, no dependen de mí. Y no todo lo que se detiene en nuestra vida es un retroceso. No todo lo que duele es un error. A veces la vida simplemente nos está pidiendo un poco de paciencia, nos está pidiendo un poco de fe y nos está pidiendo una pizca de confianza. Mientras todo se va reordenando, sigue dando lo mejor de ti. Sigue caminando con amor incluso cuando pues no veas que el camino esté claro. Cuando veas ese camino incierto. Porque aunque no lo veas, créeme que algo se está acomodando a tu favor. Todo lo que estás sosteniendo en esos momentos con el corazón, en su momento podrá florecer. Confía, porque todo tiene su tiempo. Y todo en esta vida tiene su sentido. Los navegantes de la noche te escuchan, te acompañan, te aconsejan. Están a tu lado noche tras noche, de domingo a jueves, luego de las 8 de la noche. En Los Navegantes de la Noche, Radio Tiempo.
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0: Y hablando de esas cosas, llegan cosas que vivimos y no nos damos cuenta ni sabemos el por qué. Eso mismo que vivimos, alguien más lo puede sentir. Laura Pausini y Las Cosas que Vives, en Los Navegantes de la Noche, Radio Tiempo.

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0: Seguramente muchas personas en algún momento de su vida dedican esta canción a esa persona que han tratado de buscar por cielo y tierra, que buscan por redes sociales pero no pueden encontrarla o no pueden encontrarlo, que buscan en sus contactos de WhatsApp pero realmente ya no aparece o aparece como invitar a WhatsApp, ya no tiene esta red social de mensajería. Y seguramente le dedican esta canción, aún sin verla, aún sin verlo. O sencillamente esa canción le recuerda a esa persona. Pero detrás de esta canción, como detrás de muchas canciones, también hay una historia, hay un trasfondo. Resulta que en algún momento el reconocido cantante Emmanuel se encontró con un gran amigo, un compositor llamado Víctor Víctor, compositor de muchas canciones en español, muchas canciones de la música hispana. Y le contó que uno de sus mejores amigos había ido de viaje de luna de miel con su esposa. Se fueron a la India para vivir una luna de miel mágica, maravillosa, y aquello que en algún momento pensarían que iba a ser mágico, que sería maravilloso, terminó siendo el peor de los momentos. Y todo porque mientras estaban allá, salían, conocían y demás, para aprovechar el tiempo, como muchos lo hacen en medio de un viaje, en medio de un paseo, en medio de conocer un nuevo lugar, pues mientras este chico de esta relación estaba arreglando algunas cosas o se estaba duchando, ella, la mujer, decidió dar una vuelta en los alrededores del hotel, en los alrededores del lugar donde se estaban hospedando, para conocer, para caminar.
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0: Pero en esa salida, este hombre nunca más volvió a ver a esa mujer.
2: Todo el tiempo.
0: En cualquier. Por eso hay estribillos de esta canción, como te busco perdido entre sueños, el ruido de la gente me envuelve en un velo. Hay otro estribillo que me gusta y dice, te busco volando en el cielo, dando alusión o resaltando esa mirada triste y perdida que tenemos cuando no podemos ver a esa persona que extrañamos, que amamos, que ya se perdida. El viento te ha llevado como un pañuelo viejo,
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0: dando también ilusión y fuerza, o alusión y fuerza,
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0: a esos vientos que de la nada se llevan cosas volando y que jamás volvemos a ver.
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0: Pero esto no era una cosa. Sí, era la cosa más bonita que había podido tener esa persona que perdió a su amor. Esto se llama Te Busco y lo escuchas en Los Navegantes de la Noche, Radio Tiempo.
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0: 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Saludos para José Herrera, que me dice Ronnie desde la ciudad de la 20 de julio, escuchando Los Navegantes de la Noche en Radio Tiempo.
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Esta canción refleja ese sentimiento maravilloso, profundo, incondicional y hasta capaz de desafiar cualquier cosa solo por llegar hasta donde se encuentra ese amor de nuestra vida. Una canción que tiene una entrega total al amor, diciéndonos que no importa los mares que tenemos que atravesar o que tengamos que atravesar, con tal de llegar a ese puerto seguro que tiene un nombre y un apellido, que tiene una sonrisa hermosa, que tiene unos ojos preciosos y que tiene la forma de ser más hermosa de la faz de la tierra. Y también esta canción trae esa vulnerabilidad que puede tener una persona al estar completamente enamorados y la protección que hay en nosotros por alguien que amamos, el cuidarla, el valorarla, el proteger a esa persona en medio de cualquier situación, en medio de cualquier adversidad. Pero sobre todo ese valor incalculable que tenemos aquí guardado en el corazón hacia ella o hacia él. Por amarte haría cualquier cosa. Por amarte.

0: Estás por amar a esa persona, ¿de qué serías capaz? Los navegantes de la noche están al aire con Ronnie de la Hoz en tu Radio Tiempo.
1: La mejor forma de cerrar la noche es con las canciones que te recuerdan a la persona que más quieres, la que inspira tu locura, la que te saca una sonrisa a cada momento. 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
0: Y por supuesto no faltan las personas desesperadas, desesperados por entregar ese amor, desesperados por recuperar el amor, desesperados por tener nuevamente la esperanza y la fe de volver, de regresar al lado de esa persona amada. Él es Andrés Cepeda y nos regala esto que se llama Desesperado. En esta noche de Navegantes de la Noche, en tu Radio Tiempo.

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1: Llega Jason Jiménez con Maluma, esto se llama Con el Corazón. Los Navegantes de la Noche están al aire contigo en Radio Tiempo.
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1: En algún momento a lo lejos vemos llegar o ir llegando a esa persona quien sería la culpable de que volvamos a creer en el amor, de que volvamos a sentirnos completamente enamorados y que el amor toque nuestra puerta y que nos haga sentir como antes o incluso mejor nos habíamos sentido.
0: Aún ni siquiera te tengo y ya tengo miedo de perderte.
1: Y esto sucede a veces sin buscar, porque cuando buscamos realmente nos quedamos con lo peor, con una mala experiencia, con un mal momento, en algunas ocasiones con una muy mala persona. Y después ya sin buscar, sin esperar nada, sin esperar a nadie, dedicándonos a nosotros, dedicándonos a practicar deporte, dedicándonos a aquello que nos gusta, a nuestros hobbies y demás, pues empieza a llegar una persona, empieza a llegar alguien que a paso lento, a paso sigiloso, empieza a tomar mucha fuerza en tu vida y en tu corazón. Y aún sin siquiera darle ese primer beso o sin siquiera decirle lo que sientes, algo en ti dice que es la persona idónea, es la persona correcta para caminar la vida contigo. Que aquello que buscaba sin buscarlo llegó de la nada. Te vi venir con música de Sin Bandera en Los Navegantes de la Noche, Radio Tiempo.
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0: personas con las que nos sentimos tan bien, con que solamente al verlas nuestro deseo, nuestras ganas, nuestra pasión se aumenta cada vez más. Así como con esta canción que nos expresa perfectamente el sentir esa persona que amamos a nuestro lado, que nos quema de tanto fuego encendido que hay en su alma, en su vida y por supuesto en su corazón. Música de Luis Ángel con Tú Me Quemas en Los Navegantes de la Noche Radio Tiempo.
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0: Cuéntanos a través del 301-3096-1, nuestro WhatsApp. Allí hablamos, nos desahogamos, compartimos nuestra historia. 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

0: Es normal que como seres humanos vivamos situaciones incómodas, que vivamos situaciones complejas, que vivamos situaciones difíciles y que de pronto nos haga agachar la cabeza, pensar que nada tiene una solución, pensar o decir ¿por qué me toca esto a mí? ¿Por qué me toca vivir esto? Si yo soy una buena persona, si yo hago las cosas de la mejor manera, yo no me porto mal. Pero a veces pasa.
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0: De esos momentos en los que sentimos que la vida se ensaña con nosotros, que todo se confabula en nuestra contra. Pero muy aparte de cómo nos sintamos, muy aparte de aquello que vivamos, hay que ser fuertes y levantar la cara. 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

0: Todos tenemos una amiga o un amigo completamente incondicional, esa misma persona con quien confiamos, en quien contamos, esa misma persona a quien le tenemos la plena confianza de contarle nuestras infidencias. Esa misma persona que metería las manos al fuego por nosotros y nosotros también por ellos. Luis Miguel y la Incondicional en esta noche de Navegantes de la Noche, Radio Tiempo.
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0: Él es Ricky Martin y esto se llama Tu Recuerdo. Es la noche de este martes con los Navegantes de la Noche, Radio Tiempo.

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0: aplauso fuerte para Debbie Nova.
1: Es normal que en algún momento de la vida queramos decir adiós en una relación. También es normal luchar y no soltar así tan rápido como muchas personas están acostumbradas hoy en día. Pero llega un momento en el que sentimos que estamos abrumando a la otra parte de la relación, aún intentando, aún luchando, aún insistiendo por aquel amor que en algún momento habíamos sentido. Seguimos luchando con ganas, con deseo de seguir, de estar al lado de esa persona, pero sentimos que llegó un momento en el que ya la otra persona no puede más. Y soltar en ocasiones también se convierte en un acto de amor, no solamente de amor propio, sino de amor por la otra parte. A veces cuando soltamos, cuando decimos adiós, no quiere decir que ya no sintamos amor. Por eso en algún momento Franco De Vita junto a Debbie Nova decidieron hacer esta canción para decirle a esa persona que amamos: ¿sabes qué? Te entiendo por completo si ya quieres soltar. La verdad no quiero dejarte ir, pero si tú quieres decir adiós, ¿quién soy yo para retenerte? ¿Quién soy yo para decirte que no hagas algo que en tu corazón dice que es lo mejor, que sería lo mejor? Si quieres decir adiós, tienes esta noche perfecta para decirlo con los Navegantes de la Noche de Radio Tiempo. Así que a través de nuestro WhatsApp 301-3096-1 también lo puedes hacer. Puedes decirle adiós a esa persona con dolor en tu alma, con dolor en tu corazón, pero con los Navegantes de la Noche Radio Tiempo.
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0: La verdad es que será completamente difícil que alguien pueda llegar a reparar este corazón que queda completamente destrozado luego de tu ausencia. Y la verdad no es que quiera a alguien a mi lado después de haber tenido esta sensación de quebrarme el alma. No lo necesito, no la necesito. Lo único que sé es que ni la mejor clínica del mundo podrá reparar este corazón hecho triza por tu ausencia. Corazón partido con Alejandro Sanz en Los Navegantes de la Noche Radio Tiempo.
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1: ¡Dos en punto! 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

Dicen por ahí que jamás el ser humano debe decir nunca, que no debemos decir jamás, porque no sabemos lo que pueda pasar. Eso es de los mismos creadores de esta agua no beberé, porque nos da sed y terminamos tomándonos todo. Nunca voy a olvidarte con Cristian Castro. Y con esa canción seguramente le decimos a esa persona que extrañamos en esta noche que podrán pasar días, meses, años y todo el tiempo que sea necesario, pero nunca olvidaremos cada momento vivido, cada momento compartido, cada aprendizaje, cada enseñanza y mucho más, esos buenos momentos que se vivieron al máximo. Y hablando de nunca olvidar a una persona, hace unos instantes uno de nuestros navegantes de la noche, uno de nuestros oyentes Radio Tiempo, me decía: Ronnie, ha sido muy difícil, muy duro, porque bueno, iba a comunicarme con él, pero lastimosamente no tiene el teléfono encendido.

0: Y en esta noche quiere hablar. Quiere conversar al respecto. Vamos a intentar comunicarnos nuevamente con él. Esperemos que en esta ocasión sí se pueda dar.
1: Hola.
0: Hola Edgar, buenas noches, ¿cómo estás?
1: Buenas noches, bien, ¿y tú cómo estás, hermano?
0: Me alegra mucho, Edgar, todo muy bien, hombre, gracias a Dios. Aquí escuchándote en Los Navegantes de la Noche de Radio Tiempo y queriendo saber un poquito de aquello que te está pasando, de aquello que te está sucediendo.
1: Bueno, no sé si tú recuerdas, yo una vez, hace días, yo le dejé un mensaje, una nota de voz en la noche. Y bueno, pues todo bien, todo súper, pero no, hemos tenido ciertas situaciones difíciles y ayer ella tomó la decisión de terminarme.
0: ¿Se puede saber qué tipo de situaciones o cosas están viviendo ustedes dentro de la relación?
1: Bueno, de mi parte pasaron dos cosas. La primera, una vez una amiga mía, una conocida, pues, mandó un mensaje, ella estando conmigo, pero no un mensaje comprometedor, solamente hola, ¿cómo estás? Y me preguntó por mi hija y cierta situación que solamente, pues, creía mi novia que la sabía ella solamente, y se sorprendió cuando vio que esa persona también lo sabía. Entonces, bueno, esa fue una vez, ella se molestó, se disgustó mucho y me lanzó una expresión como que no me dañes la cabeza. Ok, eso quedó así. Y en varias ocasiones una persona que tuvo una relación conmigo, que eso nunca funcionó, me estuvo escribiendo, contándome cosas, y bueno, yo le conté a ella, no, mira, esta persona me escribió, me dijo esto, esto y esto, y ella pues se disgustó por eso. La última que ella me escribió fue para que le ayudara a hacer un favor. Yo, pues, al principio no le contesté como respuesta de ese favor, simplemente que no le dije nada, ignoré la situación. Pero para esos días, estoy hablando de la semana pasada, me encontré en una situación económica bastante complicada.
0: Okay.
1: Y ella pues me iba a pagar por ese favor. Yo dije, bueno, de aquí puedo sacar para poder resolver. Y le dije, bueno, mira, ¿cómo es el asunto del favor? ¿Qué te voy a explicar qué es el favor? El favor era sacarle un vehículo de un concesionario de ella que lo mandó a arreglar.
0: Ok.
1: ¿Ya? Yo, bueno, yo dije, bueno, me va a pagar, yo voy y le hago el favor.
0: Yo ¿así no, tipo, tipo niñera o algo así?
1: No, solamente ir yo al concesionario y retirar el carro rodando y dejárselo en su casa, más nada.
0: Ok.
1: Yo accedí pues por aquella situación que me estaba presentando esa vez y, bueno, pequé por no comentárselo en el momento, ¿sí? Una tarde que estábamos juntos, yo me bajé del carro y como que llegó un mensaje o algo así y ella se dio cuenta de eso. Y pues obviamente ella vino y me confrontó y me dijo que yo tenía que contarle algo. Yo me di cuenta que ella había leído el mensaje. Y yo le dije, sí, tengo que contarte algo. Y le conté. Obviamente ella se molestó. No me justifico. Le dije, bueno, sí, cometí el error de no contarte enseguida, pero yo no lo voy a hacer. Yo no lo voy a hacer y no lo voy a hacer. Y a la final no lo hice. No lo hice, no he vuelto a hablar con esa persona porque desde hace rato yo la eliminé de mi contacto, la eliminé de las redes sociales, ¿ya? Pero, bueno, fallé en esa parte, no le hice el favor, no le fui a hacer el trabajo ni nada por el estilo. Y hace días, perdón, ayer, la mamá de su ex murió. Y nosotros habíamos tenido, bueno, ciertas diferencias por el tema de, por este tema también, y pues lo veníamos hablando, la verdad yo me sentí muy incómodo por esa situación ayer. Y pues estaba muy rayado por el tema, porque ya lo habíamos hablado y ella dijo que sí iba a ir al sepelio y todo eso, porque bueno, ella se lo había prometido en cierto momento. Y yo, bueno, está bien, pero igual estaba muy incómodo, estaba molesto. Pero ya ella venía hace días muy diferente conmigo, muy distante conmigo. No era la misma, y yo se lo preguntaba, ¿qué pasa? ¿Por qué no haces esto? Ya tú no me dices esto, ya tú no te comportas así conmigo, ¿qué pasa? Yo pensé que no pasaba nada, que no pasaba nada. Y de pronto ayer, en toda la discusión que tuvimos, toda la polémica, yo le dije, ven acá, ¿por qué estás así conmigo? ¿Por qué estás diferente? ¿Quieres terminar conmigo? Y ella pues aceptó y dijo que sí, quería estar sola. Que su cabeza no deja de dar vueltas, que piensa mucho las cosas, pues duda de mí. Y la verdad que, bueno, en estos 2 meses, porque recién cumplimos 2 meses, me he entregado todo a ella, en tiempo, en todo, todo, todo. Y es difícil asimilar que de repente pues ella tome esa decisión y que ella venía dándole vuelta al asunto. Y es complicado porque muy enamorado estoy. Porque fue una persona que siempre, yo soy separado.
0: Okay.
1: Y después de tanto tiempo de estar separado, yo pedí a una persona como ella. Es una excelente persona, una excelente mujer. Nos entendíamos o nos entendemos de una manera única, una conexión demasiado única. Y fueron 2 meses, pero esos 2 meses lo vivimos con una intensidad única. Cada momento fue muy especial. Cada vez que compartíamos, se hacía muy especial. Así fuera dentro de un vehículo, hablar, oír música dentro del carro, sentarnos en cualquier parte y conversar. Era viajar juntos, nos gusta mucho viajar juntos, pero se acabó. Y pues yo siento que yo no hice pues algo como que me haya besado, me haya acostado o haya tenido una relación extra con otra persona, porque no, como te dije, me he entregado en cuerpo, en tiempo, en alma, en todo con ella. Y yo sé que ella también, pero bueno, ella tomó la decisión. Ella dice que quiere estar sola, que quiere sanar heridas de sus relaciones anteriores. Yo le digo, hey, hablemos, arreglémoslo juntos, estemos juntos, peleemos por la relación, luchemos por lo que hemos vivido en este corto tiempo que a nosotros nos ha parecido súper especial. Pero ella dice que no, ella quiere estar sola. Sinceramente, me da rabia conmigo mismo, me da coraje, a la vez me da tristeza, a la vez no sé si dejarla que pase su tiempo sola, o a la vez no sé si insistir, existir, no sé. No sé qué hacer, la verdad.
0: Querido Edgardo, te iba a preguntar eso, y te iba a preguntar si ella había tenido, bueno, más que preguntar, quería decirte ¿Cómo le había ido de pronto en relaciones anteriores? Porque en ocasiones en la confianza que tenemos en una relación que está iniciando con alguien, pues contamos un poco de, teniendo la confianza, por supuesto, contamos un poco de del cómo nos había ido, de el cómo habían pasado ciertas situaciones o ciertas relaciones con algunas personas que hicieron parte de nuestra vida. Y tú me lo acabaste de decir, que de pronto ella quiere sanar heridas del pasado. Tal vez algunos de los comportamientos que tuviste, que tampoco los veo mal, de hablar con una ex que le ibas a hacer un favor, nada comprometedor, nada de vamos a vernos, nada de como, hey, qué bien la pasamos el otro día, me acordé mucho de lo que hacíamos tú y yo en tal lugar, o en fin. Y también con esa persona que al final nunca pasó nada, nunca sucedió nada, y que terminaste bloqueando o terminaste borrando de tus contactos de WhatsApp, todo por respeto y por buen aras de seguir dando el todo por el todo en esa relación que estabas construyendo. Pero me lo respondiste enseguida. Hay momentos en los que hay personas, no todas, pero hay personas que de pronto salen de una relación e ingresan a otra, de pronto enseguida, a las semanas o al mes. Algunas toman un tiempo muy prudente para poder sanar en su corazón las heridas que dejó una relación que ya no está, una relación que se acabó, que se marchitó. Y ella te lo ha dicho. Tal vez no entendemos el por qué tiene que sanar sola, o porque tiene, en el caso de las chicas con los chicos, porque tiene que sanar solo. Pero es una sanación que es individual, y por mucho que quieras ayudar, por mucho que quieras estar allí demostrándole tu amor, demostrándole el cariño, demostrando que es la persona correcta o eres la persona correcta para caminar la vida a su lado, pues hay algo en ella que quizá todavía no ha terminado de sanar. Y creo que cuando este tipo de situaciones pasa, cuando este tipo de situaciones llega a nuestra vida, por mucho amor que tengamos, debemos dejar que esa persona empiece a caminar sola. Y eso también es un acto de amor, como lo decía hace unos instantes. Es un acto de amor decirle a esa persona, está bien. Si quieres caminar tú sola, si quieres caminar tú solo, sanar tus heridas, sanar tu pasado, dale. Que si es tan grande ese amor, si es verdadero ese amor, en algún momento volverán a estar juntos. Hablaba con alguien en estos días, querido Edgar y queridos navegantes de la noche, y pusimos sobre la mesa la relación que han vivido muchas personas de alejarse, porque cada uno está viviendo un proceso, porque cada uno está viviendo un duelo, porque cada uno está llevando quizá un calvario. Y no sé si te gusta el fútbol, pero hay un gran futbolista o un gran exfutbolista que nos dio alegrías a todos los colombianos mientras jugaba en Europa, mientras jugaba en otros países, y es Freddy Guarín. Para nadie es un secreto que vivió un momento difícil en cuanto al alcohol y de pronto a otras cosas que lleva el alcohol. Se separó de una gran persona, de una gran mujer. Tal vez compartió vida en ese momento con alguien más, y esa mujer también compartió vida con alguien más. Pero luego de un tiempo, luego de haber sanado, luego de haberse recuperado emocional, sentimental, física y psicológicamente, volvieron a unirse. Y tal vez este amor que se está separando, o este amor que está quedando a un lado, necesita sanar por su parte, tal vez por tu parte, aunque hace mucho tiempo me decías que terminaste una relación, eres separado, pero tal vez, solo tal vez, no estoy diciendo que así sea, hay algunas cosas que tú todavía no hayas sanado. Y para entregarnos 100% a una persona, debemos estar completamente sanos, porque nadie debe cargar con lo vivido en el pasado de ese alguien.
1: Totalmente de acuerdo. Yo le he dicho a ella, yo se lo dije a ella, en nuestras conversaciones yo le decía, no, no basemos nuestra relación en el pasado. Si el pasado fue malo o tuvo experiencias malas, ¿para qué recordar las cosas malas? Vamos a desecharlas y vivamos nuestra historia en el presente. No la basemos en cosas del pasado. Sí, yo antes de empezar una relación con ella, yo intenté tener una relación que es con la muchacha o la señora, la del carro. Pero eso no funcionó. Eso no funcionó. Yo hice el intento porque, bueno, quise darme la oportunidad después de tanto tiempo, pero no funcionó. Y no funcionó, surgieron problemas. Y yo dije, no más, no más. Y yo fui radical en tomar la decisión y no más. Y yo, pues, bueno, decidí darme una oportunidad con ella. La forma en que, o sea, todo ha sido muy especial, hasta la forma en que nos conocimos. Y sí, tienes razón, o sea, ella misma me ha dicho, lo que pasa es que yo tenía que haber decidido primero haber sanado heridas. Y listo, está bien, yo eso lo respeto. De pronto yo dije, hey, pero hagámoslo juntos. En nuestro camino, así como una vez lo dijimos, si tenemos situaciones difíciles, vamos a solucionarlas, hablarlas y solucionamos, y vamos en el camino los dos juntos, porque la relación no es de una sola persona, es de dos, y vamos y luchamos y peleamos. Yo se lo dije a ella, yo estoy dispuesto a contigo a lo que sea, y se lo expresé y le dije, es tanto el amor que te tengo que estoy dispuesto y he decidido a que seas tú la mujer que pase el resto de mi vida conmigo, porque es la mujer que yo siempre anhelé, es la mujer que yo siempre quise tener. Entonces por eso yo le decía a ella, luchemos juntos. Pero bueno, es cierto, pero cuesta. Disculpa.
0: Tranquilo, amigo.
1: Disculpa porque... No.
0: Sé que es doloroso, sé que es algo completamente difícil porque sabemos que en 2 meses... uno queda con la sensación de que hubiese podido pasar, de que nos depararía la vida, de que nos depararía Dios. Sentimos esa sensación de hay mucha historia que contar todavía entre los dos.
1: Sí, total, total. Por eso yo le decía, vamos a salir juntos, yo estoy dispuesto. Y yo tengo que cambiar cosas y tengo que mejorar cosas, yo lo hago, yo trabajo en pro de eso. Pero bueno, ella está muy cerrada en eso. Y bueno, yo a veces decido, le voy a respetar su decisión, pero es mucho el amor que tengo hacia ella que me da miedo perderlo del todo, ¿sí me entiendes? Porque, y si en ese tiempo que ella comienza a sanar heridas, ella decide que yo no sea el hombre que vaya a estar a su lado, ¿qué me asegura a mí que si voy a ser el hombre o que ella después me va a decir, oiga, si estoy lista, vamos a hacerle? Porque yo se lo dije hoy, yo le dije, ¿sabes qué? Es tanto el amor que yo te tengo que, de hecho, tú te tomaste tiempo. Y si tú decides volver conmigo, yo voy a estar ahí. Porque la verdad, ya no tengo más ganas de buscar a más nadie, porque fijé mi amor hacia ella, fijé todo hacia ella. Y por eso le dije eso. Me da miedo como que soltarla a la vez. Porque, pues te digo, no sé qué pueda pasar, no sé si ella llega a decidir en que yo sea el hombre que ella quiere tener a su lado. Eso me dolería aún más. Pero sí, te soy sincero, me duele. La situación es muy dura. Igual, pues, hoy fue un día en que la vi, la tuve al lado, anduve con ella, ella me ayudó con un favor, pero es, o sea, no quiero dejar de verla, no quiero dejar de estar al lado de ella, pero a la vez uno se siente raro porque que ella está asimilando la situación de una manera muy fuerte a comparación de mí. Ella pues obviamente no se le nota, de pronto a mí se me puede notar, no sé. Pero bueno, yo te confieso, no me he desahogado con nadie sobre este tema. Es algo que lo he pasado solo. Y te agradezco de pronto por escuchar.
0: Lo estás desahogando con nosotros, querido Edgar. Lo estás desahogando con nosotros y aquí tienes unos amigos con quienes puedes contar, a quien puedes contarle todo lo que sientes, todo lo que lleves, todo lo que cargues. Y me gustaría escuchar opiniones de Navegantes de la Noche a través de nuestro WhatsApp 301-3096-1. Un mensaje de voz de parte de nuestros oyentes, de parte de nuestros amigos, que le den una voz de aliento a Edgar, que le den una voz de apoyo a Edgar, que si tal vez han vivido una situación similar, le digan, bueno, Edgar, me pasó lo mismo, viví algo como esto, pasó esto después. Y aquellos que aunque no hayan vivido una situación como esta, ¿qué harían ustedes en los zapatos de Edgar? ¿Qué piensan ustedes? Una amiga, una navegante de la noche, que nos dé ese pensamiento como mujer en una, dada una situación como esta, como la que está viviendo. 301-3096-1, nuestro WhatsApp, Radio Tiempo, para que nos dejen su nota de voz. ¿Me dices, Edgar?
1: Ronnie, qué pena. No sé si es buena idea, pero sí me gustaría como comunicarme con ella. Y decírselo delante de los muchos oyentes que tiene la emisora. Decirle cuánto la amo. Y decirle que si ella quiere estar sola, pues le respeto su decisión. Y decirle que estaré esperándola.
0: Bueno, perfecto. Porfa, compárteme el WhatsApp de ella por interno y nos comunicamos. Pero antes, opiniones de parte de nuestros navegantes de la noche. ¿Qué nos dicen nuestros amigos a través de nuestro WhatsApp 301-3096-1? Buenas noches.
2: Hermanito Edgar, te saluda. ¿Quién? Y cabe a mi hermanito. Uno puede rogar y mendigar amor hasta cierto punto, pero el amor propio tiene que reinar entre nosotros, hermanos. Si la vieja no quiere estar más con usted, no le ruegue más ni nada, papi, que a su vida vendrá una mujer que lo quiera, lo valore y le dé su lugar. Así que suelte. Soltar también es amarse uno mismo. Así que Dios te bendiga, mi hermano. Entonces, ¿quién? El cabrón.
0: Es la opinión de uno de nuestros navegantes de la noche. Y bueno, vamos a comunicarnos, o tratar de comunicarnos con la chica. ¿Quieres que mencionemos su nombre o no lo mencionamos?
1: No.
0: Bueno, no lo vamos a mencionar. Vamos a tratar de comunicarnos con ella. Esperemos que pueda respondernos en esta noche de Navegantes de la Noche y que pueda darnos la oportunidad de escucharla y, por supuesto, de que te escuche aquí en los Navegantes de la Noche. Vamos a intentar comunicarnos con ella, esperemos que pueda respondernos y que le digas lo que quieres decirle. Hola. Hola, buenas noches. Hola, buenas noches. Hablas con Ronnie de la Voz de los Navegantes de la Noche de Radio Tiempo. ¿Cómo te va?
1: Hola, buenas noches.
0: Hola amiga, ¿cómo estás? Hola amiga, buenas noches. Hola amiga, buenas noches, ¿cómo estás? Hablas con Ronnie de La Voz de los Navegantes de la Noche de Radio Tiempo, ¿cómo te ha ido? Doctora, hola. Ella está en línea, Edgar. No sé si no quiere hablar, pero puedes decirle lo que quieres decirle. Te está escuchando.
1: Ok. Bueno, no sé si me estás escuchando. Ojalá y me estés escuchando y escuchen muy bien lo que te voy a decir. Quiero decírtelo delante de muchas personas. Quiero decírtelo delante de muchos oyentes de esta emisora. Quiero decirte que te amo mucho. Quiero decirte que eres el amor de mi vida. Y como siempre te dije, eres mi media mitad, eres mi complemento. Quiero que sepas que recordarte cuán importante eres para mí y cuán valiosa eres tú para mí. Sé que la situación que estamos viviendo ha sido muy dura y muy compleja, y de pronto para ti aún más. Y quiero respetar tu decisión

0: ilusiones.
1: La verdad ha sido muy difícil.
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1: El poder olvidar a esa persona, el poder arrancar a esa persona de su corazón.

0: necesito saber si me estás escuchando.
1: No, se desconectó, querido Edgar. Se desconectó lastimosamente. Se desconectó, amigo. Escuchemos opiniones de parte de los navegantes de la noche. Hola, buenas noches.
2: Bueno, la verdad que mi opinión como mujer es que los hombres también merecen un valor. Y si ella te dejó y no quiere volver contigo o no quiere estar contigo, es porque realmente nunca te quiso. Y pues para estar colgando es mejor caer y luego levantarse, sacudirse las rodillas, sacudirse la cola y levantarse, seguir adelante, pedirle a Dios que te traiga a tu vida esa persona que realmente merece el amor que tú estás brindándole a esa persona que en este momento pues no se lo merece. Como hombre, date tu valor, date tu lugar, que es lo más importante. Y pedirle a Dios que te dé fortaleza, amigo, que te llene de amor propio primeramente y para adelante, amigo, que de amor no nos hemos muerto ninguno, todavía estamos en pie.
1: Es la opinión de una de nuestras navegantes de la noche a través de nuestro WhatsApp 301-3961. Son algunas de las opiniones de nuestros amigos, de nuestros navegantes, querido Edgar. Edgar, de verdad, creo que hay momentos en los que, con mucho dolor en nuestra alma y con mucho amor en nuestro corazón, debemos dar un paso al costado para que esa persona que amamos pueda encontrar sanación. Como te digo, si realmente es el amor para ustedes, o ese amor es para ustedes, automáticamente cuando esta chica sane, te buscará. Tal vez tú tengas ya tu corazón comprometido, tal vez todavía no, sigas esperando a esa persona. Pero lo más importante aquí es tener el valor suficiente y la fuerza suficiente para poder dar un paso al costado. Y esto no quiere decir que dejes de luchar por ese amor. Esto quiere decir que desde tu amor le das ese beneficio y esa oportunidad a esa persona de que pueda sanar para poder entregarte el corazón completamente sano a ti, querido amigo. Más navegantes de la noche a través de nuestro WhatsApp. Hola.
3: Buenas noches, amigo de Radio Tiempo. Quisiera darle un consejo al compañero. Compañero, cuando uno ama de verdad, es mejor apartarse del camino. Aunque le duela demasiado, sé que uno más adelante Dios le va a colocar la mujer correcta en el
4: aún. Valor suficiente y la fuerza.
3: Mejor déjela ir, compa. Déjela ir. Si ella en verdad lo quisiera, ella estuviera luchando juntos por esa relación que usted quiere.
4: Esto quiere decir que
3: mejor, compa,
4: desde tu amor,
3: así sea que uno se muera, que el corazón lo tenga destrozado, dé el paso al costado
4: de que pueda sanar.
3: Dios lo bendiga, compañero, y ojalá pueda encontrar la persona indicada para usted.
1: Gracias a nuestro navegante de la noche por su opinión a través de nuestro WhatsApp 301-3961. Edgar, un abrazo grande para ti, querido amigo, y gracias por abrir tu corazón y desahogarte con nosotros en Los Navegantes de la Noche.
0: Ok, Ronnie, gracias a ti por disponer de los micrófonos, todo eso. ¿Será posible hacer el intento nuevamente o lo dejamos así?
1: Querido amigo, yo puedo hacer el intento nuevamente, pero creo que lo más sano ya es dejar de intentar cuando la decisión de parte de ella está tomada. Y un barco lo reman dos personas, no una sola persona. Ya está en ti si deseas que vuelva a intentarlo.
0: No, yo decía como que llamarla y decirle públicamente que la amo y que pues le voy a respetar su decisión y que quede así.
1: Bueno, querido amigo, yo creo que ya eso está en ti. Más allá de decir las cosas, creo que un acto vale más que mil palabras. Y con que tú te alejes, respetes. Pero el alejarse y respetar no quiere decir que no vas a volver a hablar. Se trata de estar allí también, aún de pronto no con la misma intensidad que antes, pero sí demostrándole y haciéndole saber que tú estás para ella, que todavía tu amor sigue intacto y que esperarás cuando regrese. Y que seguramente cuando regrese ella estará mucho más fuerte.
0: Ok.
1: Querido Edgar, gracias por ser navegante de la noche.
0: Gracias.
1: Un abrazo, querido amigo. Son los navegantes de la noche que hoy abren su corazón, que hoy nos cuentan lo que viven, lo que pasan, lo que atraviesan. Tú también lo puedes hacer a través de nuestro WhatsApp 301-3096-1. Ronnie de la Host contigo cada noche en los navegantes de la noche Radio Tiempo.
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0: Ahorita escuchando la historia de nuestro navegante de la noche que nos compartía lo que vive, lo que siente, lo que atraviesa, lo que pasa, lo que está pasando por su mente, por su corazón en este instante, al escuchar de parte de esa persona que ama, que pues, que debe sanar muchas cosas y que se deben alejar, y al escuchar decirle que la ama, quise traer esta canción de Jon Bon Jovi que se llama Como Yo Nadie Te Ha Amado. Y una canción perfecta para dedicarle a esa persona y decirle, puedes conocer otra persona y puede sonar egocéntrico, pero estoy completamente seguro que como yo nadie te va a amar, que como yo nadie te ha amado. Música para expresar nuestros sentimientos con los navegantes de la noche, Radio Tiempo.
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0: Es un peligro de amor el que vivimos, el que sentimos por alguien. Quizá en algunos momentos sabemos que no es la persona correcta para enamorarnos de ella, para enamorarnos de él, pero no mandamos en el corazón. Simplemente obedecemos sus órdenes. Y a veces al obedecer sus órdenes quedamos expuestos ante una persona que no va a entregarnos ese amor que esperamos. Peligro de amor que vivimos cuando a veces ese amor que sentimos no es completamente recíproco. 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

0: veces la vida no se desordena para confundirnos. La vida se mueve para acomodar aquello que aún no logramos ver. Hay momentos en los que hacemos todo con el corazón, con la convicción de que es lo mejor para nosotros. Damos lo mejor de sí mismos. Avanzamos con motivación y aún así lo que esperamos, pues lastimosamente no se da. Pero esto no significa que algo vaya mal con nosotros. Esto significa que hay procesos o planes que sencillamente no dependen de nosotros. No dependen de ti, no dependen de mí. Y no todo lo que se detiene en nuestra vida es un retroceso. No todo lo que duele es un error. A veces la vida simplemente nos está pidiendo un poco de paciencia, nos está pidiendo un poco de fe y nos está pidiendo una pizca de confianza. Mientras todo se va reordenando, sigue dando lo mejor de ti. Sigue caminando con amor incluso cuando pues no veas que el camino esté claro. Cuando veas ese camino incierto. Porque aunque no lo veas, créeme que algo se está acomodando a tu favor. Todo lo que estás sosteniendo en esos momentos con el corazón, en su momento podrá florecer. Confía, porque todo tiene su tiempo y todo en esta vida tiene su sentido. 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
0: Y hablando de esas cosas, llegan cosas que vivimos y no nos damos cuenta ni sabemos el por qué. Eso mismo que vivimos, alguien más lo puede sentir. Laura Pausini y las cosas que vives en Los Navegantes de la Noche Radio Tiempo.

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0: Seguramente muchas personas en algún momento de su vida dedican esta canción a esa persona que han tratado de buscar por cielo y tierra, que buscan por redes sociales pero no pueden encontrarla o no pueden encontrarlo, que buscan en sus contactos de WhatsApp pero realmente ya no aparece, o aparece como invitar a WhatsApp, ya no tiene esta red social de mensajería. Y seguramente le dedican esta canción aún sin verla, aún sin verlo, o sencillamente esa canción le recuerda a esa persona. Pero detrás de esta canción, como detrás de muchas canciones, también hay una historia, hay un trasfondo. Resulta que en algún momento el reconocido cantante Emmanuel se encontró con un gran amigo, un compositor llamado Víctor, compositor de muchas canciones en español, muchas canciones de la música hispana, y le contó que uno de sus mejores amigos había ido de viaje de luna de miel con su esposa. Se fueron a la India para vivir una luna de miel mágica, maravillosa, y aquello que en algún momento pensarían que iba a ser mágico, que sería maravilloso, terminó siendo el peor de los momentos. Y todo porque mientras estaban allá, salían, conocían y demás, para aprovechar el tiempo, como muchos lo hacen en medio de un viaje, en medio de un paseo, en medio de conocer un nuevo lugar, pues mientras este chico de esta relación estaba arreglando algunas cosas o se estaba duchando, ella, la mujer, decidió dar una vuelta en los alrededores del hotel, en los alrededores del lugar donde se estaban hospedando, para conocer, para caminar. Pero en esa salida, este hombre nunca más volvió a ver a esa mujer.
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0: En cualquier. Por eso hay estribillos de esa canción, como te busco perdido entre sueños, el ruido de la gente me envuelve en un velo. Hay otro estribillo que me gusta y dice: te busco volando en el cielo, dando alusión o resaltando esa mirada triste y perdida que tenemos cuando no podemos ver a esa persona que extrañamos, que amamos, que ya se perdida. El viento te ha llevado como un pañuelo viejo,
2: como a un pañuelo viejo,
0: dando también ilusión y fuerza, o alusión y fuerza, a esos vientos que de la nada se llevan cosas volando y que jamás volvemos a ver.
2: El lugar es tan extraño.
0: Pero esto no era una cosa. Sí, era la cosa más bonita que había podido tener esa persona que perdió a su amor. Esto se llama Te Busco, y lo escuchas en Los Navegantes de la Noche, Radio Tiempo.
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0: 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Saludos para José Herrera, que me dice Ronnie desde la ciudad de la 20 de julio, escuchando Los Navegantes de la Noche en Radio Tiempo.
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Esta canción refleja ese sentimiento maravilloso, profundo, incondicional y hasta capaz de desafiar cualquier cosa solo por llegar hasta donde se encuentra ese amor de nuestra vida. Una canción que tiene una entrega total al amor, diciéndonos que no importa los mares que tenemos que atravesar o que tengamos que atravesar, con tal de llegar a ese puerto seguro que tiene un nombre y un apellido, que tiene una sonrisa hermosa, que tiene unos ojos preciosos y que tiene la forma de ser más hermosa de la faz de la tierra. Y también esta canción trae esa vulnerabilidad que puede tener una persona al estar completamente enamorados, y la protección que hay en nosotros por alguien que amamos, el cuidarla, el valorarla, el proteger a esa persona en medio de cualquier situación, en medio de cualquier adversidad. Pero sobre todo ese valor incalculable que tenemos aquí guardado en el corazón hacia ella o hacia él. Por amarte haría cualquier cosa. Por amarte.

0: estás por amar a esa persona, ¿de qué serías capaz? Los navegantes de la noche están al aire con Ronnie de la Hoz en tu Radio Tiempo.
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0: Y por supuesto no faltan las personas desesperadas, desesperados por entregar ese amor, desesperados por recuperar el amor, desesperados por tener nuevamente la esperanza y la fe de volver, de regresar al lado de esa persona amada. Él es Andrés Cepeda y nos regala esto que se llama Desesperado. En esta noche de Navegantes de la Noche, en tu Radio Tiempo.

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2: 4:40, 4:40, hoy simplemente celebra que estás aquí. No necesitas una razón extraordinaria para valorar la vida. Tienes un día por delante, personas que puedes abrazar, cosas nuevas que aprender y momentos que todavía no han sucedido. Así que no desperdicies este día esperando que llegue la vida que sueñas. Empieza a vivir la que tienes. 4:41, buenos días, despierta a tiempo.
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3: 4 de la mañana, 45 minutos, 4:45. Buenos días. Antes de pensar en cuánto dinero quieres ganar o en todo lo que tienes pendiente, agradece lo fundamental: la salud, poder levantarte, caminar, respirar, ir a trabajar, abrazar a quienes amas. Eso es una riqueza que muchas veces valoramos solamente cuando la perdemos. Cuida tu cuerpo, cuida tus... Cuida tu cuerpo sobre todo, ¿no? Escucha tus señales y no esperes a tener un problema para agradecer que hoy tienes la oportunidad de vivir. Son las 4:46.
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0: Este mensaje es para ti. A veces la mente se convierte en un faro roto en lugar de guiar. Enceguece, gira sobre sí misma, repitiendo las mismas luces, las mismas sombras, los mismos miedos. Sobrepensar es quedarse a vivir en un puerto donde ya no anclan barcos. Es preguntarle al viento de ayer por la respuesta que solo traerá el amanecer que está por llegar. Nos atormentamos como quien intenta atrapar con las manos el agua de un río sin entender que cuanto más apretamos, más rápido se escapa. Hay tormentas que no se calman pensándolas, sino soltándolas, dejándolas llover hasta que no quede más que la tierra limpia y lista para volver a sembrar. La vida no espera que resolvamos cada nudo. A veces los nudos también sostienen. A veces no entenderlo todo es la forma más sabia de abrazar lo que está por llegar. No es rendición, es confiar en que la marea conoce caminos que nuestros pies aún no saben andar. Hoy suelta el mapa, suelta el miedo. No todo tiene que ser resuelto para que sea vivido. No todo tiene que ser entendido para ser amado. Tú no eres tus pensamientos, tú eres quien puede elegir qué pensamientos merecen quedarse y cuáles deben irse. Por favor, respira. La vida siempre, de algún modo silencioso y paciente, se abre paso. Recuerda que hoy es el mejor día de tu vida.
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2: 5:06, 5:06, Despierta Tiempo con Radio Tiempo.

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2: Cinco de la mañana, 10 minutos, 5:10, despierta Tiempo.

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1: Cinco de la mañana, 14 minutos. Recuerda que tener a alguien que te espere, que pregunte cómo estás o que se alegre de verte llegar no es algo pequeño. La familia no siempre es perfecta, pero cuando existe amor sincero, se convierte en refugio. No dejes para después ese abrazo, esa llamada, ese te quiero, porque hay momentos que no regresan y personas que un día ya no estarán para escucharlo. 5 de la mañana, 14 minutos.
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2: 5 de la mañana, 19 minutos, 5:19 en tu Radio Tiempo.
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2: Son las 5 de la mañana, 5:22, despierta a tiempo con tu Radio Tiempo. Si hoy tienes trabajo, aunque no sea el que soñaste, agradece la oportunidad de producir, aprender y buscar algo mejor. Y si estás buscando empleo, pues no confundas una puerta cerrada con el final del camino. Sigue preparándote, sigue tocando puertas y no permitas que una respuesta negativa defina tu valor. Tu trabajo puede cambiar, pero tu capacidad de levantarte sigue siendo tuya. 5

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2: 5 de la mañana, 28 minutos. Hoy no negocies tu paz por cosas que no valen la pena. No todas las discusiones necesitan una respuesta. No todas las personas merecen una explicación. Y no todos los problemas merecen ocupar tu cabeza todo el día. Así que aprende a elegir tus batallas. A veces ganar no significa tener la última palabra. Significa conservar la tranquilidad con la que quieres vivir. 5 de la mañana, 28 minutos.
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1: 5:32. No esperes que llegue ese gran momento para permitirte ser feliz. La felicidad también vive con una comida tranquila, en una canción, en una conversación, en reírte con alguien que quieres o en llegar a casa después de un día difícil. No necesitas tener la vida perfecta para disfrutarla. Necesitas aprender a reconocer los momentos buenos mientras ocurren. 5:33. Buenos días.

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1: 5:37, 5:37, saluditos para Vanessa Zapata, que despierta tiempo con Radio Tiempo. Buenos días. Mira, hay cosas que seguramente no entenderás, y eso está bien. No necesitas tener todas las respuestas para seguir caminando. La fe consiste precisamente en continuar cuando todavía no ves el resultado. Haz lo que está en tus manos y deja espacio para confiar. No todo tiene que resolverse hoy para que puedas dormir tranquilo esta noche. Ve con calma, un paso a la vez, y entiende que con Dios todo es mucho más fácil. 5:37.
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1: 5 de la mañana, 41, 541. El dinero importa, claro que importa, pero no permitas que la necesidad de tener más te haga perder lo que ya tienes. Trabaja por tus sueños, mejora tus finanzas y busca prosperar, pero no sacrifiques tu salud, tu familia o tu tranquilidad por perseguir una cifra. Hay cosas que cuestan dinero y otras que se pierden cuando no hay dinero suficiente para recuperarlas. 542.
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1: 5:46, 5:46. Saluditos para Yadira e Inés. Por acá también nos saludan desde el municipio de Manatí a esta hora de la mañana. Despertando a tiempo con Radio Tiempo. Saluditos para nuestra oyente Katy Ximena Rodríguez Nájera. También Lice de Ortega, que desde Baranova nos saluda. Rebeca Matos, también Rocío Ebrat, Yuset, que a través del WhatsApp Radio Tiempo se reportan. Luis Filos desde España también dice: despierto tiempo. 5:47.

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1: ¿Sabes qué es lo más bonito de vivir los procesos? No es solamente llegar a la meta, lograr lo que deseas, sino esa relación que tú terminas entablando con la oración, con aquella con la que tú construyes al lado de Dios durante todo ese camino. Mira, en cada espera, aprendes a confiar más, aprendes a hablar con Dios y también a escuchar su voz. Así como pides, también agradece. Recuerda que un corazón agradecido te lleva a grandes bendiciones. Aunque esperar sea difícil, cuando tú le entregas a Dios tu corazón y tus planes, el camino se vuelve mucho más tranquilo, porque sabes que no vas a caminar solo. Así que hoy confía en ese proceso, ora sin cesar y agradece todo el tiempo, porque cuando tu relación con Dios es lo primero, todo lo demás encuentra su lugar. Soy Dani Díaz y espero que este mensaje de vida que viene de parte de Dios sea para ti.
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1: 6:09 de la mañana, 9 minutos, 6:09, despierta a tiempo con Radio Tiempo.

0: 6:12 en Despierta Tiempo en tu Radio Tiempo con los buenos días en esta mañana de miércoles, sus voces favoritas para acompañarles cada mañana. Joyce Lozano y Víctor Rey te dicen ¡Despierta Tiempo! Bienvenido.
1: Es miércoles, mitad de semana, hay que estar, pero mejor dicho, energizados. Bienvenidos, una muy buena mañana de miércoles, hoy 9 de septiembre, el 9 de septiembre, no mentira, eso fue el 7 de septiembre. Bienvenidos, saluditos de parte de Víctor, el Rey, y Joyce Lozano. Así le dicen, Víctor, el Rey.
0: Ojalá. Ay, Dios mío, 6:13, buenos días, arrancamos esta nueva edición de Despierta Tiempo con la Bonanova, o sea, la buena nueva de el lanzamiento de Apple, que es el día de hoy.
1: Yes, aquí tengo todos los daticos. A mí me invitaron, me mandaron, me extendieron mi invitación, pero bueno, no alcanzo, no llego a tiempo, pero sí quería compartir hoy. Desde la oficina de Shakira ayer se envió toda la información de lo que tiene que ver con su presentación que arranca este 18, su residencia que arranca este 18 de septiembre en Madrid. Después de años de espera, pues finalmente Shakira lleva su tour Las Mujeres Ya No Lloran World Tour a Europa, luego de casi 2 años presentándose únicamente en escenarios de América. Llega a Europa la barranquillera. Como ya se ha dicho, va a convertir el recinto que se llama Iberdrola Music de Madrid, no solo en el estadio de Shakira, donde brindará 12 presentaciones a partir del 18 de septiembre consecutivas. Va a ser entre el 18 de septiembre y el 11 de octubre de 2026, sino que también será una muestra que celebra la hispanidad con la creación de un complejo cultural bautizado como Macondo Park. Ayer precisamente desde sus redes sociales se muestra un poco de lo que será estos 150 mil metros cuadrados y hace referencia a la obra de Gabriel García Márquez y al pueblo donde se desarrolla la historia, que por cierto se está presentando la segunda temporada a través de Netflix, ¿no?
0: Exactamente.
1: Bueno, entonces entre otras 100 años de soledad, la iniciativa viene englobada con un programa multidisciplinario que se llama Es Latina. Es como un festival con muchos artistas, siendo ella en la cabeza de ese festival. Va a integrar a intérpretes, a divulgadores, a instituciones de distintos rincones de Latinoamérica y de España. Y ayer se dio el listado de todos los que van a asistir a este importante show. Entre los nombres confirmados está el productor, cantautor bogotano Juan Pablo Vega, que en algún momento estuvo trabajando con Santiago Cruz, galardonado con el Latin Grammy, y junto a ellos va a estar Aria Vega, que recientemente estuvo en el en los premios Juventud y ahora es una de las super invitadas de Shakira para estar allí. La gente en España está muy atractiva con la mezcla de sonidos de afrobeat, de pop, de folclore y de su forma de vestir, que ha llamado mucho la atención a muchos diseñadores allí en España. La representación de la salsa urbana estará a cargo de Pablo Guatusi, recordado por una trayectoria con la orquesta La 33. Va a estar Amaya, Guitarrica de la Fuente, Lía Cali, Louta, Amaro, Nati Peluso. Va a estar Santos Bravos, que ayer los vimos pues emocionados de estar allí. Es un listado bastante extenso y es la oportunidad en donde Shakira le permite a mucha gente que viene emergiendo, a muchos artistas emergentes, pues le da la oportunidad para mostrarse en este importante show. El cartel suma al grupo Canta Marta, es un grupo colombo-venezolano, está Guacamayo, está Quantic, Onda Trópica, que son de Cali y Medellín. Hay muchos artistas colombianos allí unidos. Está también Nativos de Macondo, que es una organización que se fundó en Madrid. En fin, hay muchas agrupaciones de América Latina que se muestran allí y también de España, por supuesto, que van emergiendo y que se muestran en este festival Es Latina en el inicio y el todo el show de la residencia de Shakira.
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0: 6:17, 6:17, emergencia en Medellín por incendio forestal en el barrio Buenos Aires, en Boraz, incendio forestal registrado en la comuna 9, barrio Buenos Aires de Medellín, encendió las alarmas de los organismos de socorro, movilizando de manera inmediata a 4 tripulaciones del Cuerpo Oficial de Bomberos para controlar la conflagración y evitar que las llamas alcancen las viviendas cercanas. También se habla del endurecimiento migratorio en Estados Unidos, registraron máximo de arrestos y amplían centros de detención. El Centro de Inmigración y Control de Aduanas de Estados Unidos, ICE, intensificó sus operativos en el estado de Colorado, alcanzando cerca de 500 detenciones en un solo mes, la cifra más alta registrada en más de un año. Para entender, esto es una escalada de capturas de indocumentados. Las autoridades avanzan en la reapertura de un nuevo centro de atención y de detención, mejor dicho, con capacidad de cerca de 1.200 camas, operado por la firma privada GeoGroup.
1: Son las 6:19 en tu Radio Tiempo. El secretario de Estado de los Estados Unidos, Marco Rubio, ayer aseguró que no es sostenible que organizaciones criminales y que grupos considerados terroristas operen desde Venezuela y amenacen a Colombia, al ser consultado ayer en nuestra ciudad sobre una eventual acción contra el ELN en la frontera entre ambos países. Sin duda, eso tiene que discutirse y se ha discutido en el pasado, respondió Rubio durante la rueda de prensa después de este primer viaje a nuestro país, donde se reunió con el presidente Abelardo Velas Priella para definir las tareas conjuntas de ambos países en medio del acercamiento con Estados Unidos. Dijo que no es sostenible que estas organizaciones, narcotraficantes, criminales y terroristas, utilicen el territorio de un país para operar con otro.
0: 6:19.
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1: 6 de la mañana, 24 minutos, 6:24, despierta a tiempo.
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1: 6:29

0: música de Axel en tu Radiotiempo 96.1 en este miércoles. Bueno, como les iba a contar hace un ratito, hoy es el día del lanzamiento de el nuevo o lo nuevo de Apple. Apple presentará el día de hoy su nuevo iPhone plegable y su 18 Pro. El lanzamiento también presentará el Apple Watch Serie 12, el Apple Watch Ultra 4 y novedades para su ecosistema de hogar inteligente. Así que pues llega este evento de Apple en la empresa de Cupertino en California y muchos ya pueden asegurar literalmente que llega el iPhone plegable.
1: Sí, ya no, ya está confirmado.
0: Que yo la verdad no tengo nada que ir a buscar allá.
1: El evento se llama Surprise and Shine, sorpresa y brillo. Va a ser allí en la sede de Cupertino, California, y será la primera vez en 15 años que no va a estar el señor Tim Cook, quien el pasado 1 de septiembre se dio las riendas como consejero delegado para asumir el rol de presidente ejecutivo de la tecnología. Este iPhone ha sido bautizado como iPhone Ultra, el famoso iPhone plegable de 7.8 pulgadas y un formato ancho que recuerda al del Galaxy Z Fold 8 de Samsung. ¿Cuál sería el precio? Ya lo tienes.
0: El precio ya te lo voy a compartir.
1: Bueno, de lo que pues he visto, dice que superará, de acuerdo a los rumores apuntan de que superará los $2,000 y que su disponibilidad será sumamente limitada.
0: Lo que se rumora, por ejemplo, del 18 Pro Max, uh-huh, es de $1,400, más o menos, $1,500, que no me parece un dispositivo costoso en Estados Unidos. En Colombia no hay disponibilidad, pero en Estados Unidos es el valor más o menos a tener en cuenta, $1,500. Que eso, vendría siendo en pesos colombianos, en pesos colombianos sería 4,674,000 pesos. Eso sería allá en Estados Unidos. Uh-huh. Entonces, aquí tendrá otro precio. Aquí mínimo debe estar mínimo en 7 millones de pesos.
1: 8 millones.
0: Ay, mínimo. Mínimo. Yo digo que mínimo 7, 8 millones de pesos este teléfono. Y ahí es cuando uno entiende por qué mucha gente empieza y hace el tema de traer el teléfono directamente desde una tienda Apple en Estados Unidos y ya no se complica la vida. Lo pide y le llega cuando le tenga que llegar. Esa es la noticia, y que llegaría el iPhone plegable. Cosa que yo me atrevo a asegurar, mi querida Joyce, porque vi en plataformas de esas que hacen pedidos de otros lugares del mundo y ya están vendiendo los forritos.
1: Sí. Ah, yo sí, pensé ya que iban a decir, ya lo están vendiendo.
0: No, los gorritos ya salieron ya. Entonces ya cuando uno sabe que salen los gorritos, porque ya viene el teléfono, ya todo está listo, no, ya está, hágale.
1: Es el lanzamiento, es hoy.
0: Y
1: es
0: lo
1: hoy
0: que va a cambiar es que hoy nadie lo va a tener, hoy lo presentan. Normalmente, ¿qué pasa? Esto lo anuncian el viernes después del evento. Es decir, si el evento es hoy miércoles, el viernes anuncian y sueltan los teléfonos para que la gente pues pueda comprar su equipo. Esta vez no se hará así porque recordemos que el viernes coincide con el 11 de septiembre.
1: Exactamente.
0: Entonces, por eso los señores de Apple decidieron esperar y va a salir el 12. El 12 es que sale a venta como tal el equipo, para que se vaya para las tiendas, para que reserven.
1: Ojo que están hablando también que se va, en este evento, se va a presentar el Apple Watch Series 12, el Apple Watch Ultra 4, que van a incluir mejoras de rendimiento interno y también nuevas actualizaciones que están relacionadas con la salud y con el estado físico. En el terreno del audio, hay un video que se filtró recientemente en donde se pueden ver los AirPods equipados con cámaras, ajá, y sensores visuales para alimentar a Siri con la información del entorno. Claro que dicen que este producto podría no lanzarse sino hasta el próximo año, hasta el 2027. Esas son algunas de las cositas importantes que veremos en este lanzamiento para hoy de la nueva serie de Apple.
0: Y también se habla del señor James Rodríguez, Avelino, y no Comesaña. Avelino de la Serie B de Italia sería el nuevo destino de James Rodríguez. El colombiano de 35 años llegaría por pedido del entrenador Alessandro Nesta. Ahora, yo voy a decir una cosa y voy a tirar factos porque ya yo vi al señor Vélez diciendo cosas. Tiene y no tiene razón. Y le voy a decir por qué. Porque es que usted no puede decir que la MLS es mejor que la segunda división de Italia, por ejemplo. Bueno, y entonces ¿dónde está el criterio de?
1: A
0: mí no me van a decir que la segunda división de Italia es peor que la MLS de los Estados Unidos, donde hay 10 jugadores que llegaron ahora a darle rimbombancia al tema de la MLS.
1: Lo único es que le van a doblar el sueldo que ganaba allí en los Estados Unidos.
0: Eso sí es cierto. Entonces vamos a ver qué pasa. Ya el hombre va en su salida. Eso está claro para todos. Todo lo tenemos totalmente claro. Ya James ya va en su salida.
1: Casi un millón de euros si ya se concreta su llegada, sí, al Avelino FC.
0: Vamos a ver qué pasa, porque hay otra cosa también que sucede y últimamente el mercado de James nos ha hecho ver eso, y es que se empiezan a mencionar equipos y cuando viene a ver, se fue para otro. Eso es lo que normalmente ha pasado también con el mercado de fichajes, que es una estrategia también que mueven quienes tienen los jugadores para despertar interés de otros equipos y puedan tener la oportunidad de pujar por las estrellas y ganar un poquito más de dinero.
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1: Bueno, algunas de las frases que marcaron la cita entre Marco Rubio y el presidente Abelardo de la Espriella se han quedado guardadas pues como algo importante. Dice, el presidente es un fanático del Tigre, dice Marco Rubio, hablando del presidente.
0: Haciendo referencia de Donald Trump.
1: De Donald Trump, exactamente. Al presidente le encantaría, dice, es un fanático del Tigre y quisiera reunirse con él. Recordemos que Marco Rubio y Abelardo se conocen ya desde hace algún tiempo, antes de estar Abelardo en esto de la política en nuestro país. Hay un tema que me toca el corazón y se lo dije al señor secretario, dijo Abelardo de la Espriella. Usted sabe que aquí hace años tuvimos un consulado. Por parte de Abelardo de la Espriella se hizo la solicitud de un consulado en Barranquilla, por parte de la gobernación también se le hizo o se le recordó esta petición, y por parte de nuestro alcalde, vamos a ver, dice el señor secretario, si esto es posible. Dice él, esta ciudad tiene mucha energía, es parecida a Miami en términos de clima y ambiente, hay que estudiarlo, yo no estoy en contra, sería buenísimo, dijo el señor secretario. 6:40 minutos, Despierta Tiempo con Radio Tiempo.
0: 6:40 en Despierta Tiempo en tu Radio Tiempo. El acuerdo de Barranquilla, la ruta para la reconstrucción y el desarrollo con Estados Unidos. Tras una reunión de alto nivel entre el presidente Abelardo de la Espriella y el secretario de Estados Unidos, Marco Rubio, se presentaron los llamados acuerdos de Barranquilla, una alianza sustentada en tres pilares clave: reconstruir al país tras el reciente terremoto, reactivar la economía y blindar la seguridad del hemisferio. Una hoja de ruta que busca atraer inversión privada y también internacional en infraestructura, ingeniería y tecnología, respaldada por la firma de convenios estratégicos en minería crítica y cooperación nuclear civil. Son las 6:41. Buenos días.
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1: 6 de la mañana, 46, Despierta Tiempo con Radio Tiempo.

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0: Bienvenidos, bienvenidas a una nueva hora de música en tu Radio Tiempo, sus voces favoritas para acompañarles. Cada mañana, Joyce Lozano y Víctor Rey te dicen... ¡Despierta Tiempo! Bienvenidos, bienvenidas, ¿cómo están los mejores oyentes del mundo? Hay que decir que estamos happy, que estamos felices, porque teníamos rato, años que no recibíamos una nominación de un jugador colombiano al Balón de Oro.
1: Qué bien, me parece.
0: Que Joyce, en parte, termina siendo doble nominación, aunque no lo llamemos de esa manera. Porque ya les voy a contar por qué. Bueno, nominaron a Luis Díaz al Balón de Oro, merecidísimo.
1: Total.
0: Creo que uno de los mejores del mundo, sin duda alguna. Podría quedar fácilmente top 10. Si somos objetivos.
1: Sí.
0: Para ganar el Balón de Oro, Luis Díaz, y también está nominado el señor Julián Quiñones. Julián Quiñones, recordemos que lo mencionamos mucho durante el Mundial. Él es México-colombiano, o sea, es mexicano y tiene nacionalidad...
1: Es colombiano con nacionalidad mexicana.
0: Mexicana, exacto, el señor Julián Quiñones, que también está nominado ahí. Entonces nos alegra un montón por este par de estrellas. Así como mencionamos ayer bien tempranito que habían nominado a Bocinha en la categoría de arquero. En el Balón de Oro, pues está para destacarse...
1: De mujeres no hay...
0: Colombiana. De los hombres para destacar está Vinicius Jr., Erling Haaland, Harry Kane, Kylian Mbappé, Ousmane Dembélé, Marc Cucurella, Pau Cubarsí, Jude Bellingham, Julián Quiñones, Luis Díaz, Lamine Yamal y Lionel Messi.
1: Es que es el número uno.
0: ¿De qué?
1: Dentro del listado este de nominados.
0: ¿De qué?
1: O sea,
0: Lionel Messi, que mencionó.
1: Balón de Oro. Vino así.
0: Lionel regalo Messi. Con la llorada Mbappé, y la retirada se viene el regalo.
1: Jude Bellingham. Rodri. El regalo es para Rodri si se lo dan. A mí no me parece. Declan Rice. Lamine Yamal, tampoco Lamine. Julián Quiñones. William Pacho. Joao Neves. Ay, no mencionaste a Olise. No lo mencionaste, Michael Olise. Nuno Méndez tampoco. Lautaro, no lo mencionaste tampoco. Sadio Mané. Marquinhos, tampoco lo mencionaste.
0: No, nada.
1: Bueno, entonces, Bruno Fernández.
0: Porque son 30 y hoy son
1: Dembélé,
0: muchos.
1: Dembélé.
0: Yo menciono los que se lo van a ganar.
1: Dembélé, tampoco.
0: Yo menciono los que se lo van a ganar.
1: No. Yo pienso que se lo debería llevar Kylian Mbappé. No hay de otra. Independientemente si fueron o no fueron campeones. Ay, no, no vamos a dársela a Rodri porque España fue campeón. No, señor. No.
0: Esa película ya la vimos. Yo la verdad ya no me estreso. Yo no le presto atención. Y lo que te voy a decir, sí, ya la he visto.
1: Y te voy a decir
0: por qué. Porque es que el criterio va cambiando a conveniencia de qué. No. O sea, uno no entiende.
1: Ay, los goles.

0: Scarlett Camberos de México. Creo que es la única latina que encontramos allí dentro de este listado. Hay varias españolas, hay una de Estados Unidos, de Inglaterra, hay de Japón.
1: Yo creo que se la lleva la chica esta Putellas. Putellas.
0: Sí.
1: Sí, yo creo que es ella. Ella es la ama, dueña y señora. Ella es la Messi del fútbol femenino. Esta muchacha juega demasiado, la verdad. Y la suerte no la ha acompañado a nuestra linda Caicedo el último tiempo.
0: Exacto. Como y el entrenador del año, Mikel Arteta del Arsenal, Luis de la Fuente de España, podría ser. Unai Emery del Aston Villa, Vincent Kompany de Bayern Múnich, que podría ser, y Luis Enrique.
1: No, yo creo que eso está entre Luis Enrique y De La Fuente.
0: Sí, entre los tres. Yo digo Luis Enrique, Vincent Kompany y Luis De La Fuente. Vamos a ver.
1: Y también hoy hay Champions League, porque hoy juega el Barcelona a las 11:45 de la mañana contra el poderosísimo ultracampeón del mundo mundial, el Feyenoord. Y también...
0: Sí.
1: No, mentiras.
0: Jamás es lo había sarcasmo, escuchado.
1: Es sarcasmo. No, yo sí lo he escuchado, pero pues tampoco es un equipo que uno diga difícil, difícil no es. Juegan de locales en el Camp Nou. Juega el Stuttgart contra el Vikingo. No sé quiénes son. También otro partido. Digamos que los más interesantes del día. Napoli-Arsenal a las 2 de la tarde. Liverpool Atlético a las 2 de la tarde. PSG con el Slovan Bratislava a las 2 de la tarde. Y el Sporting de Lisboa con el Galatasaray a las 2 de la tarde. Recordemos que mañana también hay Champions, porque ahora dividieron los partidos en 3 días: martes, miércoles y jueves de Champions League.
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0: 7:07 a.m. Hay una tensión diplomática. El presidente de Cuba se pronunció sobre la imagen difundida por Trump. El mandatario de Cuba, Miguel Díaz-Canel, emitió una firme declaración institucional a través de sus canales oficiales para ratificar la postura soberana del gobierno de La Habana ante la comunidad internacional. Las manifestaciones del líder comunista se produjeron en respuesta a la divulgación de una imagen retocada por parte del presidente de los Estados Unidos, Donald Trump, en la que el territorio de la isla caribeña aparecía cubierto con los símbolos patrios norteamericanos. A través de un mensaje difundido en la red social, el jefe de Estado cubano enfatizó la determinación de su administración de proteger la autonomía del país, sin mencionar explícitamente a su homólogo estadounidense ni a la plataforma Truth Social, espacio digital donde se realizó la publicación original del material gráfico.
1: 7:08 a.m, 7:08 en Despierta Tiempo, en tu radio de tiempo. A esta hora compartimos la información más importante de Barranquilla, Colombia y el mundo. Discusión de pareja terminó en tragedia tras intervención de un vecino. Un grave acto de intolerancia sacudió al barrio Los Trigales en Barranquilla, donde un hombre de 54 años, identificado como Wilmar Agustín Gil Mejía, resultó herido de 2 disparos a manos de un vecino mientras sostenía una discusión con su pareja sentimental. La víctima se encuentra bajo pronóstico reservado en la clínica San Ignacio, mientras que el agresor fue capturado de inmediato por la policía y dejado a disposición de las autoridades judiciales. También se habla de Barranquilla porque se habla de la Cumbre Nacional e Internacional de Personeros y Derechos Humanos. Se convierte en la capital de los derechos humanos al reunir a más de 800 personeros de todo el país junto a delegados internacionales en la Asamblea Nacional de Personeros, un encuentro convocado por la Personería Digital y Perso Capitales, que aborda los desafíos del derecho a la ciudad en materia de seguridad y movilidad, al tiempo que coordina una hoja de ruta de apoyo humanitario para las familias damnificadas por el reciente sismo en Colombia. 7:09 a.m.
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1: 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Son las 7 de la mañana, 13 minutos. 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

0: 7 de la mañana, 23 minutos, 7:23 en Despierta Tiempo en tu radio. Tiempo con música de Cristian Castro a esta hora de la mañana. Es tiempo de compartir más de lo que pasa, sucede en el mundo entero. Hay que hablar, sin duda alguna, mi querida Joyce, oyente Radio Tiempo de Santa Fe, que no se le abrió el arco en casa ante el Vasco da Gama. El juego en el Campín de Bogotá terminó igualado sin goles, 0-0 por la Copa Sudamericana. También se habla de Ernex, que es el director cartagenero detrás del video de Ayer Hablé con Dios. ¿Has escuchado ese? Sí, Joyce, hay una canción que dice así: Ayer hablé con Dios, un corrido. Sí, yo vi, eso fue tendencia, fue tan tendencia que yo dije, uy, Dios mío, tanta gente habla con Dios todos los días. Si yo veía cada rato, ayer hablé con Dios. Bueno, esa canción que todos han escuchado, o que por lo menos una gran mayoría ha escuchado, el videoclip fue dirigido por el cartagenero Ernex. Así que enhorabuena y mención para este talento de la costa caribe de nuestro país. También se habla de el cantante Deco, que anunció que su hijo, de solo 4 días de nacido, murió.
1: Ay, sí.
0: Muy triste noticia para ese artista barranquillero, costeño. A través de redes sociales, el artista dio la lamentable noticia a sus fanáticos. Bastante complicado momento. Un abrazo para él y que Dios esté ahí con él y con su familia en ese momento tan complicado. Y también hay que hacer mención, nada más y nada menos que a el Real Madrid, que derrotó al Inter de Milán. Un 2-1 que dejó más dudas, que dejó más dudas que otras cosas. Pero bueno, se ganó y que era lo importante. Lo importante era arrancar ganando, empezar ganando el torneo y seguir trabajando, seguir paso a paso. Que ahí vamos. Kylian Mbappé hizo gol, Fede Valverde también hizo gol. Así que ahí quedó el partido 2-1. Ayer buen partido, la verdad. Yo creo que hay tela por cortar en este torneo. Hoy juega el Barcelona, recuerden, 11:45 de la mañana. Y a las 2 juega el actual bicampeón de la Champions League, el PSG, Joyce.
1: Son las 7 de la mañana con 26 minutos. Dentro de los homenajes y las bienvenidas que se le dio al secretario de los Estados Unidos, hay un detalle muy especial que se destacó y me pareció muy bonito. Pues se le entregó por parte del gobernador Verano de la Rosa un regalo muy especial al señor Marco Rubio. Y fue un conjunto de individuales y servilleteros muy bonitos, elaborados por artesanas de Usiacurí en Palma de Iraca, y fue el detalle que el gobernador del Atlántico, Eduardo Verano de la Rosa, entregó al secretario de Estado de los Estados Unidos, Marco Rubio, y también a su esposa Janet Dos Debes Rubio, que por cierto es hija de padres colombianos. Durante la visita de ayer, estas piezas fueron elaboradas a mano y con el sello de Artesanías del Atlántico, que están hechas con tejidos de fibras naturales. Los individuales, me pareció muy bonita la combinación, tonos beige y verde menta, tienen bordes ondulados, o sea, tejidos, diseños inspirados en formas de la naturaleza, servilleteros por su parte, que incluyen detalles tejidos a mano. Es un detalle muy especial que le hizo entrega el gobernador con el sello de las Artesanías del Atlántico. Le entrego a usted y a su esposa un detalle con el sello de las Artesanías del Atlántico, que representa las manos y el talento de nuestros artesanos y la esencia de una tierra de puertas abiertas para Colombia y el mundo, expresó Verano a través de su cuenta de X.
0: 7:28 de la mañana en Despierta Tiempo, 7:28.
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1: La Corporación Autónoma Regional del Atlántico, CRA, a través de la bióloga Ayari Rojano, hizo un llamado urgente a los habitantes y a los campesinos de nuestro departamento para extremar las medidas de ahorro del agua y protección del recurso hídrico ante la disminución de los niveles de los cuerpos de agua provocada por la intensa época de sequía y el fenómeno del Niño. Rojano enfatizó en la necesidad de evitar usos suntuosos del agua, tratar de manejar mucho mejor a la hora de irnos al lavado, seleccionar previamente la ropa. Aunque digan, ay, yo selecciono, no, a veces no seleccionamos, eso es una locura. Y lo ideal es que tratemos de seleccionar y hagamos un plan de lavado. No es mentira, tenemos que pensar. Recordar que la prioridad absoluta de las fuentes hídricas debe ser el consumo humano y la seguridad alimentaria. Y por eso hay que evitar el gasto de agua. Hay que evitar el gasto innecesario de agua y respaldar los controles de las autoridades. Según explicó Ayari Rojano, la falta de lluvias locales y en el interior del país ha generado una gradual disminución en ciénagas o embalses y sus fuentes naturales, tales como el río Magdalena y el canal del dique. Esta condición reduce el caudal de los ecosistemas hídricos de la región, los cuales, al ser poco profundos, sufren una mayor evaporación por las altas temperaturas, lo que deriva de bajo nivel de oxígeno, proliferación de macrófitas y mortandad de peces. La entidad ha emitido 13 alertas a lo largo del año por estas afectaciones, dijo la bióloga. Por eso, pensemos muy bien que tenemos que, por favor, manejar mucho mejor los niveles de los cuerpos de agua.
0: 7:30 a.m, 7:30 en Despierta Tiempo, en tu Radio Tiempo. También a esta hora se habla del giro en la seguridad nacional. El gobierno levantó la suspensión al porte de armas de fuego en Colombia a través del decreto 1368. El gobierno del presidente Abelardo de la Espriella puso fin a casi 11 años de suspensión general sobre los permisos de porte de armas de fuego en el país, argumentando que los ciudadanos amparados por esta ley deben contar con herramientas para defenderse frente al crimen organizado. También se habla de la alerta por el alza inevitable en las tarifas de energía en Colombia. La ministra de Minas y Energía, María Noemí Arboleda, advirtió durante un debate en el Congreso que el incremento en las tarifas de energía será inevitable a causa del impacto del fenómeno del Niño. La funcionaria explicó que la caída de los aportes hídricos obligará al sistema a recurrir a plantas térmicas impulsadas por combustibles más costosos como el gas, además de la alta exposición que enfrentan varias comercializadoras al precio de bolsa, por lo que hizo un llamado al pragmatismo, argumentando que mantener el suministro exige asumir los costos reales de generación para evitar un colapso en el servicio. También es noticia el hurto de vehículos en parqueaderos externos de Ciudad Mallorquín. Crece la preocupación entre los residentes del desarrollo urbanístico de la Ciudad Mallorquín tras el reporte del hurto del vehículo Kia Picanto color gris en la zona externa del conjunto residencial Amore, donde la víctima se vio obligada a estacionar ante la falta de cupos en los parqueaderos internos. Según la denuncia de los propietarios, los delincuentes habrían roto los vidrios del automotor durante la mañana para llevárselo sin dejar rastro. Un hecho que reabre el debate sobre la falta de seguridad y espacio de estacionamiento en ese sector. 7:32 a.m.
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1: Siete de la mañana, 37 minutos. 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
2: 7:46, despierta a tiempo.

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1: 7 de la mañana, 50 minutos, 7:50 en Despierta Tiempo en tu Radio Tiempo. Tiempo de habilitar el consultorio 961 con nuestra experta de cabecera, nuestra Google de la salud, nuestra ChatGPT de la salud, nuestra Gemini de la salud, nuestra Sensei de la salud, nuestro oráculo, nuestra pitonisa de la salud.
2: No, ninguna pitonisa. No, ahí ya. No. Ninguna pitonisa. Por favor. Estoy bañada con la sangre de Cristo.
1: Joyce Lozano, déjame en favor que tiene que respetar el libre albedrío de... No se puede decir que usted es cristiano.
2: No, ¿quién ha dicho?
1: Ni católica ni nada de eso.
2: Estoy bañada con la sangre de Cristo.
1: ¿Y por qué le sacó la sangre?
2: ¿Cómo me vas a decir que yo soy pitonisa?
1: La Walter Mercado de la...
2: Tampoco, mucho menos. Hoy quiero recalcar la importancia de los frutos secos para nuestro corazón. El consumo de frutos secos para la salud del corazón. Es importante que reconozcamos y que descubramos que las nueces, las almendras y otros frutos secos pueden ayudar a reducir el colesterol cuando se consumen como parte de una alimentación equilibrada. Cuando usted dice, bueno, mi snack de hoy van a ser unos frutos secos, mi entre comidas de hoy van a ser unos frutos secos.
1: Yo, por ejemplo, hoy voy a hacer unos frutos secos que vienen de un palo del árbol de marrano. Los voy a hacer bien sequitos en el air fryer, unos chicharrones que me van a quedar bien sequitos.
2: Bien sequitos, no, eso no son frutos secos. Comer frutos secos como parte de una alimentación saludable puede ser bueno para el corazón. Los frutos secos contienen grasas insaturadas, saludables y otros nutrientes. Además, son buenos como refrigerio, son fáciles de almacenar, de empaquetar para llevar a cualquier lugar y además algunos frutos secos no cuestan demasiado. Exactamente, ya usted los tiene a la mano. Por ejemplo, las almendras, almendras que no estén saladas, sino almendras tal cual, o sea, sí, tal cual como son. Los frutos secos tienen un alto contenido de calorías, por lo que es importante prestar atención al tamaño de las porciones. Elegir los frutos secos en lugar de refrigerios menos saludables puede ayudar a que usted siga una alimentación saludable para su corazón. Seguir regularmente esta alimentación es saludable. Mejora la salud de las arterias, consumir frutos secos, reducir la inflamación relacionada con las enfermedades cardíacas, disminuir el riesgo para coágulos sanguíneos que pueden llevar a ataques cardíacos y accidentes cerebrovasculares, reducir las posibilidades de presentar hipertensión arterial, reducir el riesgo de muerte prematura por enfermedades cardíacas, reducir los niveles de colesterol no saludable, en particular la grasa en sangre conocida como triglicéridos y de las lipoproteínas de baja densidad, que también se conoce como LDL o colesterol malo. Ayudar a controlar el peso, probablemente porque la fibra, la grasa, las proteínas que contienen los frutos secos hacen que resulten saciantes. Esto es importante que lo tengamos en cuenta. Los frutos secos son una buena fuente de grasas y también tienen proteínas. ¿Qué es una porción saludable de frutos secos? Los adultos deben procurar comer aproximadamente de 4 a 6 porciones de frutos secos sin sal por semana. Cuando usted dice una porción, pues yo tomo la porción como un puñadito allí en mi tacita. De hecho, voy comiendo una almendrita por almendrita, almendrita por almendrita. Sí, algunos son un poco más costosos. Pero si usted aprende a estar acompañado, por ejemplo, de almendras, sería muy bueno. Pistachos, de vez en cuando. También la semilla de marañón o las nueces, con que usted se consuma una, dos o tres nuecitas, es suficiente. Es importante que usted tenga en cuenta el consumo de estos frutos secos. Las almendras, que estén tostadas en seco, algunas castañas, los marañones, las macadamias, son un poquito más caras, pero usted puede a buscar una bolsita de cada uno y hacer sus bultitos de cada día. Y recuerden que son dos o tres veces o cuatro veces por semana. Los pistachos y las nueces cortadas en mitades. Entonces, para que usted mantenga una buena salud para su corazón, siempre esté acompañado de frutos secos.
1: 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de futurinho, porque venho a compartilhar-lhes um dato importante, y es que yo y su oyente Radio Tiempo presten atención, porque cobraron miles de dólares por probar IA erótica durante un mes en un polémico estudio. La empresa Joy AI, o sea, AI, contrató a 10 personas para que, pues, hicieran cosas utilizando acompañantes de IA.
2: Ay, no.
1: Como parte de un estudio sobre bienestar,
2: llegar, por favor,
1: de un mes de duración. Afirman que esta práctica podría ayudar a solucionar la soledad masculina. Ah, sí, les tocó durante 28 días, Joyce, estar ahí, ellos con ellos mismos. Que Shab tuvo una tarea en su lista diaria de hacer cosas y era estar con ella misma, con fines de investigación y todo con ese tema de la IA. Estar con ella misma, ya ustedes entenderán, a buen entendedor, pocas palabras. Pero el tema es exactamente eso, ¿no? Probar si la inteligencia artificial ya podría abarcar campos como este. Y 10 personas lo hicieron durante un mes y les dieron un billetico importante ahí. Les daban como $3 diarios, eran como $4,000 al mes. Entonces ahí le dejo el dato. Eso se habla del tema por estos días. 7:57, buenos días. Feliz miércoles, ombliguito de semana con Radio Tiempo.
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0: Hola, ¿cómo están ustedes? Buenos días, bienvenidos. Mañana fresca, pero que nos avisa que podríamos tener un mediodía y una tarde un tanto calientita, ¿no? 8:12, soy Joyce Lozano, estoy aquí ya preparándome para recibir a mis participantes, mis caballeros dorados y mis chicas superpoderosas. Hoy es miércoles de Versus, echemos un vistazo. La semana pasada fue un triunfo contundente de parte de los caballeros dorados. Quedaron 15 puntos los caballeros dorados y nosotras las chicas superpoderosas 7. Entonces, a ponernos las pilas, mis queridas chicas superpoderosas, a esta hora en los 96.1 de Radio Tiempo. Hello, la historia, los clásicos. Feliz miércoles, miércoles de Versus con Radio Tiempo 96.1. Buenos días.
1: Buenos días, Joy. Yo escucho Radio Tiempo todo el tiempo. Mi nombre es Ángelo, me gustaría que hoy miércoles de Versus vamos a ganar los Caballeros Dorados. Me complazca con una canción de José José. ¿Sí? Y me dejas ahora.
0: Listo.
1: Muchas gracias, hasta luego, bendiciones, chao.
0: Gracias por estar con Radio Tiempo siempre.
2: Joy, buenos días.
0: Buenos días.
2: Por favor, compláceme con la canción de Rafael Ave María. Yo escucho Radio Tiempo todo el tiempo.
0: Caballeros Dorados, chicas superpoderosas.
3: Hola, Joy, buenos días a todos. Feliz miércoles de Versus.
0: ¿Sí?
3: Mi canción para el día de hoy es con Leonardo Fabio.
0: ¿Sí?
3: Ni el clavel ni la rosa.
0: Gracias.
3: Yo escucho Radio Tiempo todo el tiempo.
0: Buenos días. Esta historia es maravillosa. 8:14, Leonardo Fabio.
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0: 8:26 es la historia, los clásicos de radio, tiempo, y estará en nuestro país Rafael de España en un concierto en el Movistar Arena. Esto será para el 13 de octubre. Los interesados pues ya pueden conseguir boletas, sí, porque desde marzo se empezó a vender en el Movistar Arena. Esto será el 7 de octubre, exactamente, la presentación de este show importante de Rafael, Rafaelísimo, Rafaelísimo, Tour 2026.
1: Es verdad que tu nombre.
0: Las puertas las abren desde las 6 de la tarde para los que viven en Bogotá, que sabemos que nos escuchan a través de nuestro WhatsApp. Sí, señor, el gran caballero Rafael en concierto en nuestro país. 7 de octubre, 8 de la mañana, 27 minutos. Esta es tu historia. Son los clásicos de Radio Tiempo. Estoy con ustedes a esta hora acompañándoles. A través de nuestro WhatsApp nos van dejando sus notas de voz. Hoy es miércoles de Versus. Vamos a ver qué nos cuentan, qué nos dicen los nuestros oyentes a través de las notas de voz que nos van dejando. Hola.
2: Quisiera que me complacieras con la canción Y Ahora Te Puedes Marchar, de Luis Miguel. Hoy miércoles de Versus.
0: Sí, señora.
2: Muchas gracias, feliz día. Yo escucho Radio Tiempo todo el tiempo.
0: Ok, gracias a ti. Ya saben que es importante.
3: Y hoy,
0: que...
3: buenos días, bendecido día. Yo escucho Radio Tiempo todo el tiempo. Compláceme con la canción de Selena, Como la Flor.
0: Listo.
3: Soy Isbe.
0: Ok.
3: Arriba, Isbe. Las chicas superpoderosas.
0: Eso sí. Arriba, chicas superpoderosas. Los clásicos de Radio Tiempo. Feliz mañana.
4: Hola, y buenos días. Bendiciones para ti y para tu equipo de trabajo.
0: Bien, bien.
4: Te saluda Oliver Pérez de la ciudad de Cincelejo.
0: ¿Cómo estás?
4: Deseo que me consientas con un tema de Yolandita Monge. Uh-huh. Acéptame como soy.
0: Listo.
4: Gracias, feliz día.
0: Ok, gracias a ti por estar con Radio Tiempo todo el tiempo. ¿Quién más en esta mañana de clásicos Radio Tiempo? Buenos días.
5: Hello. Buenos días, Joyce. Hoy miércoles de Versus, que van a ganar las chicas poderosas. Mi canción es de King Clave. Los hombres no deben llorar.
0: Ok, ya saben, caballeros. 8:28 minutos es la historia. Son los clásicos de Radio Tiempo. Ya vayan tomando atenta nota, caballeros dorados, chicas superpoderosas. ¿Cómo va este movimiento en estos primeros 28 minutos de los clásicos Radio Tiempo?
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parados. Acéptame así, tal cual soy. Yolandita Monje, en este miércoles de Versus, en esta mañana fresca. 8:42, soy Joyce Lozano y aquí estoy acompañándoles a ustedes, nuestros oyentes radio tiempo, que nos van contando cuáles son esas canciones que les encanta muchísimo. Por aquí dice Navi, dice buenos días, reporto sintonía desde Country Motors de la calle 77. Ahí están conectados la gente de repuestos de bodega, Eduardo Pérez, Álvaro Pérez, John Orozco, Gerson Mendoza. Bueno, que les encantaría Luis Miguel, ya les soné Luis Miguel. Ahora te puedes marchar. Ya soné a Luis Miguel. Saluditos y muchas gracias por trabajar, cambiar de actitud, ser positivos, darle gracias a Dios cada mañana en compañía de Radio Tiempo.

0: 8:42, esta es tu historia. Tengo algo importante para ustedes en esta mañana de miércoles.
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0: 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Más de nuestros oyentes a esta hora en los 96.1 de Radio Tiempo. Hello, feliz mañana. ¿Quién me acompaña en este miércoles de Versus?
2: Hola, hola Joyce.
0: ¿Cómo estás?
2: Buenos días. Yo quiero que por favor me complazcas hoy en Versus, miércoles de Versus, sí, con la canción No me pregunten por él. Gracias.
0: No te pregunto, tranqui, no hay problema.
3: Hola Joyce, yo escucho Radio Tiempo todo el tiempo.
0: Sí.
3: Mi nombre es Eli y hoy ganamos las chicas superpoderosas. Quiero que me complazcas con la canción Enamorada y Herida.
0: Ok, Eli, no hay ningún problema. Seguimos aquí apoyando con mucha fuerza para ver si hoy nos quedamos con el podium de miércoles de Versus.
1: Buenos días, Joyce Lozano.
0: Buenos
1: desde
0: días.
1: Aquí de la fría capital.
0: Saludos.
1: Reportándonos Henry Hernández y Gisela y Jorge Rolón, por favor, para pedirte una canción. He venido a pedirte perdón de el gran Juan Gabriel. Gracias, muchas bendiciones.
0: Gracias a ti por estar con Radio Tiempo todo el tiempo. Feliz mañana, 8:44 minutos.

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0: Esta es la historia, estos son los clásicos de Radio Tiempo. 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Ya yo regreso. No se vayan a mover. Tengo mensajes importantes para ustedes hoy en este 99.
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0: 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No lo dejes pasar. 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

0: Estamos de regreso con los clásicos, con la historia, con este miércoles de verso y consintiendo a ustedes, nuestros oyentes, Radio Tiempo 96.1.
1: Hola Joyce, ¿qué tal? Buenos días, saludos desde acá, desde la lejana Austria. Y hoy ganamos la chica superpoderosa, por supuesto.
0: Claro que sí.
1: ¿Me podrías colocar la canción Espacio de Luna Verde? Gracias.
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0: Siempre tenemos presente esos momentos importantes con canciones de Radio Tiempo 96.1. Estamos de vuelta, estamos de regreso para consentirles a ustedes, nuestros oyentes favoritos, a través de nuestro WhatsApp 301-3000-961. La historia, los clásicos de Radio Tiempo. Buenos días, hola.
1: Me gustaría que hoy me complacieras con la canción Lady Laura de Roberto Carlos.
0: Listo.
1: Yo escucho Radio Tiempo de Valledupar todo el tiempo.
0: Eso, gracias por estar con nuestra estación 96.1.
2: Hola, Joyce, buenos días.
0: Buenos días.
2: Bendecido día para todos.
0: Amén y amén.
2: Me saluda Adriana Pinedo de Santa Marta. Quiero que me complazca con la canción Empiezo a recordarte de Mónica Naranjo.
0: Oigan, están hoy internacionales, transnacionales. Hola, buenos días. O sea, hay mucha gente que nos está llamando de Santa Marta, de Bogotá, fíjense, de Valledupar, de Sincelejo. Feliz mañana para ustedes. Hola.
3: Buenos días, Joyce.
0: ¿Cómo estás?
3: Bendiciones para todos.
0: Hola.
3: Nena, aquí hablando desde Santa Marta.
0: ¿Cómo estás?
3: Quisiera que me complaciera con un disco de Sabor, Pequeña y Frágil.
0: Bueno.
3: Gracias.
0: ¿A ti? Gracias por estar conectada todo el tiempo con Radio Tiempo.
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0: 9 de la mañana, 21 en tu radio tiempo. 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Ya lo saben, la historia, los clásicos, Radio Tiempo. En esta mañana, a esta hora, estamos acompañándoles a ustedes, los mejores oyentes del mundo, consintiéndolos. Me encanta, sí, que ustedes tengan la oportunidad de programar sus canciones, no importa dónde se encuentren.
1: Hola, buen día, Radio Tiempo. Saludos de Henry.
0: ¿Cómo estás, Henry?
1: Hoy ganamos los caballeros. Bueno, me encantaría, esperemos, escuchar de Pentágonos, Vuelve a mí.
0: Ok.
1: Gracias, feliz mañana a todos.
0: Lo mismo para ti, gracias por estar con Radio Tiempo todo el tiempo.
2: Hola, Joyce.
0: Hola.
2: Un gusto saludarte desde aquí. Gracias. Desde Bogotá.
0: Listo.
2: Quisiera, gracias, que me complacieras con una canción, la canción de Kashmir.
0: De Kashmir.
2: No sé decir adiós.
0: Perfecto. Listo. Gracias por estar con Radio Tiempo todo el tiempo. Es la historia, son venezolanos. Una generación de agrupaciones que conquistó Colombia por Barranquilla con Radio Tiempo.
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0: miércoles de Versus en tu radio tiempo, Kashmir de Venezuela. No sé decir adiós, esta es su historia. Les dije que hoy ha sido un día de muchos puntos de nuestro país y de todo el mundo que están conectados con las emociones y los sentimientos de Radio Tiempo 96.1. Esta es tu historia. Hoy es 9 de 9, 9, 9. 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
0: 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Te acompañamos en esta mañana con la historia, con los clásicos de Radio Tiempo. ¿Quién más está con nosotros a esta hora? Los 96.1 de Radio Tiempo. Hello. ¿Quién es? ¿Cómo estás? Cuéntame.
2: Hola, Joy. Muy buenos días. Buenos Qué días. Gusto saludarte.
0: ¿Cómo estás?
2: Muchas bendiciones, Joy. Te habla Luis Carlos Pacheco desde Bogotá.
0: Ok, Luis Carlos.
2: Quiero que me complazcas con el disco de José Luis Perales, El Amor.
0: El Amor, precisamente.
2: Y hoy ganamos Los Chicos Superpoderosos.
0: Tengo que sacar cuentas porque va la cosa así como que medio equilibrada, como que unos van ganando, como que otros van allí empujando. Ya voy a echarle un vistazo. Bueno, ya viene tu canción apropiada para este mes de los enamorados con Radio Tiempo. Hello. ¿Quién habla?
3: Buenos días, Joy. Bendiciones.
0: ¿Cómo estás?
3: Escucho Radio Tiempo todo el tiempo.
0: Gracias.
3: Por favor, me complaces con Completamente Enamorado de Chayanne.
0: Listo.
3: Gracias.
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4: 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Bueno, antes de irnos con Mercado Libre, quiero invitar a más oyentes a que programen sus canciones. Hello.
5: Hola, mi Luis, bendecida mañana.
4: ¿Cómo estás?
5: De escuchar mis clásicos del amor, como gracias, todos los días.
4: ¿Cómo vas?
5: Por favor, me puedes complacer con la canción Ya te olvidé de Rocío Dúrcal.
4: Perfecto.
5: Un abrazo, y hoy ganamos las chicas.
4: Ya echamos un vistazo, a ver, ¿quién gana hoy? Hola.
6: Hola, Joyce, muy buenos días.
4: Sí, creo que ganamos.
6: Desde mi trabajo.
4: Sí, señor.
6: Rociocita, quisiera por favor me complacieras hoy en Miércoles de Versus con Si me vas a abandonar. Gracias.
4: A ti por estar con Radio Tiempo. 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

0: Y ya casi en el final de este miércoles de Versus con ustedes. Oigan, los caballeros arrancaron con el pie derecho, pero llegamos nosotras, las chicas superpoderosas.
1: Si me vas a abandonar.
0: Y nos tomamos completamente este miércoles de Versus. Miren cómo quedamos. Caballeros dorados, 9 puntos. Mientras que nosotras, las chicas superpoderosas, quedamos con 11 puntos a favor. Saluditos a Kevin Castro Toro, a Kenny Paul Tobar, a nuestro amigo Luis Manuel que nos escribe desde Breslavia, Polonia. Ahí está siempre conectado. Bere, saluditos. Ayer te consentimos, mi querida Bere. Saluditos a Gracias Dios Mío, a Noider, a Yesid, que es de los fieles oyentes Radio Tiempo, Lizeth Bermejo, Luz Mary Reyes, Luisa, que también está allí en familia con nosotros. Gracias a totales por acompañarnos, Mary Roa, Lucy, buenos días, La Historia, los clásicos de Radio Tiempo en esta mañana. Entonces, caballeros dorados, 9, y nosotras por fin, chicas superpoderosas, nos tomamos el podium de los miércoles de Versus. Chao, chao. Sigan conectados con Radio Tiempo 96.1. Y mañana es jueves de dobles. Ya lo saben, piénsenlo bien, ¿ok?
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2: Tiempo de arrancar una nueva hora de música en tu Radio Tiempo en este ombliguito de semana. Algo de Maná, Los Bukis, Chayanne, Santi Cruz estará sonando para consentirte aquí en tu Radio Tiempo 96.1.

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0: 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Amores míos, ahí está habilitadísimo el WhatsApp, no solo también para que se inscriban, sino también para que me dejen ahí su reporte de sintonía y me cuenten qué planes tienen para este ombliguito de semana, obviamente con Radio Tiempo.
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3: Ya tenemos las 10:56, a las 10:56 y todo el tiempo yo escucho Radio Tiempo.
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canción para mis mujeres, mis consentidas, mis hermosas damitas que escuchan Radio Tiempo todo el tiempo. 11:17 minutos. Bueno, por ahí está de moda eso de los 80s y obviamente, pues aquí en Radio Tiempo estamos en la onda, en la tendencia de todo lo que acontece a través de las redes sociales. Y ayer les estaba preguntando cuáles son esas canciones o esos artistas de los 80s que no pueden faltar en nuestra programación y ustedes eligieron. Así que les vamos a postear ahora mismo un video a través de nuestras redes sociales, @radiotiempo961. Así que vayan a verlo porque vamos a estar preguntándole a todos nuestros compañeros, colegas, locutores, cuáles son las canciones de los 80s que no pueden faltar aquí en Radio Tiempo 96.1.

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1: Tenemos ya las 11 de la mañana con 46 minutos. Seguimos avanzando en este ombliguito de semana. Los mejores oyentes del mundo están en el 301-3000-961. Por acá está Ana Silvia reportando sintonía. Leo Páez también. Oye, mira, hablando de cosas viejas, o sea, yo. Mandaron un long play de Radio Tiempo. Cuando Radio Tiempo cumplió 10 años. ¿Esto en qué año es, gordo? Ay, no puede ser. Oye, ¿qué tienes? Dios mío, esto es un tesoro. Qué belleza. Aparece nuestro director, Rafael Páez. Ay, niño, qué bonito. Bueno, Natalia Dunes reportando sintonía, Alan Ais escuchando Radio Tiempo, Wendy, Carmen Cabrera, Giovanni Ayala, Lali, Dalgis Torres también, ahí está en sintonía con los 96.1 de tu Radio Tiempo. Llega lo nuevo de Karol G, esto se llama Baby Wow, 11:47, es tu Radio Tiempo.

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5: Ya tenemos las 11:56. A las 11:56 y todo el tiempo yo escucho Radio Tiempo.
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12: 12 en punto. 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
1: Estamos en el entretiempo Radio Tiempo. Hola, ¿cómo están? 12 del mediodía, 15 minutos, 12, 15 minutos. Bienvenidos, amigos. Un abrazo para los mejores oyentes del mundo, los oyentes Radio Tiempo, los oyentes más enamorados del planeta, los oyentes que en este mes de amor y amistad saben que esa es la estación que los consiente todo el tiempo. Saben que somos la estación oficial del mes de septiembre y de todo el tiempo. Pero en ese mes de amor y amistad, por supuesto, tu estación oficial, autorizada para los enamorados y los grandes amigos. Bienvenidos, amigos. Dani Díaz con ustedes a partir de este instante. Les voy a acompañar con mucha música, con los oyentes que van a acompañarnos a través del 301-3096-1, porque tenemos por aquí nuestro tema de conversación para el día de hoy, ¿vale? Así que van pasando revista, vamos pasando por aquí lista. Los que ya van diciendo presente para saber que ya están presentes en el entretiempo, Radio Tiempo, me van diciendo sencillamente Dani presente con Radio Tiempo en el entretiempo, para ir haciendo ya el conteo. Bueno, ahí espero entonces pasar lista con ustedes, a ver que me vayan diciendo aquí estamos, presente Dani, así como en el colegio, así como en la universidad, presente profesor. Bueno, no, me dicen presente Dani, aquí estamos, presente en el entretiempo Radio Tiempo. Bienvenidos, amigos. Hoy se celebra el Día Internacional de la Belleza. Y yo quiero que los oyentes hoy me cuenten a través de nuestro canal oficial de WhatsApp, me digan, Dani, la cosa más bella que yo he visto en mi vida es. ¿Ok? Hoy vamos a hablar de las cosas bellas. A propósito del Día Internacional de la Belleza, Dani, las cosas o la cosa más bella que yo he visto en la vida es. Ese es nuestro tema de conversación hoy. Mientras van pasando lista mis oyentes de Radio Tiempo por aquí, que los voy escuchando, me van diciendo presente Dani, y también me van enviando su respuesta. ¿Cuál ha sido la cosa más bella que has visto? Bienvenidos, amigos. Este es el Entretiempo Radio Tiempo.
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0: Estamos en el Entretiempo, Radio Tiempo. Son las 12:29, Dani Díaz, acompañándote a esta hora en este Entretiempo, Radio Tiempo. Mediodía, al final de la mañana y la tarde, que ya comienza a prepararnos para la segunda jornada del día de hoy. Y aquí estoy con ustedes, hablando hoy, conversando hoy con mis oyentes, hablando de qué ha sido la cosa o las cosas más bellas que tú has visto en tu vida. Por ejemplo, mira, Noreidis me dice por acá: feliz día para ti, mi querido Dani, presente, aquí estoy. Lo más bello son mis hijos, pero mi nieto y mis dos nietas son hermosura pura. ¿Qué ha sido lo más bello que has visto en tu vida? Vamos a ver.
1: Presente, escucho Radio Tiempo todo el tiempo y la cosa más bella que yo he visto es la carita de mi hija cuando nació. Qué cosa más linda.
0: La carita de su hija. Vamos a ver qué dice Enid.
2: Hola, mi querido Dani, ¿cómo estás? Te habla tu amiga Enid, escuchando Radio Tiempo todo el tiempo.
0: Yes.
2: Y bueno, para mí algo hermoso, lo más bello que he visto, es un atardecer en el mar.
0: Wow.
2: Me encanta la naturaleza, me conecto mucho con la naturaleza.
0: Qué bello.
2: Me identifico mucho con ella.
0: Espectacular.
2: Así que eso es lo más hermoso que para mí hay, ver un atardecer ahí en el mar. Y como siempre, escuchando Radio Tiempo todo el tiempo.
0: Por supuesto, me parece espectacular. Estamos de acuerdo, hombre. Pratilu, ¿cómo estás? Hola, Dani. Ya llegué para quedarme en el Entretiempo Radio Tiempo firme contigo. Patrilu, he visto una sola cosa bella. No la he visto, no, perdón. Dice, no he visto una sola cosa bella. He visto miles. La mirada de un perrito cuando su dueño llega a la casa, la sonrisa inocente de un niño, un atardecer en la playa, una pareja de ancianos agarraditos de la mano. Y ya paro porque se me aguó el ojo. Te entiendo, Patrilu, son cosas bellas que uno ve, realmente las mira, y ojalá uno pudiera todos los días ver cosas bellas así como esa, de verdad, ¿eh? Sería fenomenal. Lo más bello para mí, me dice Marta Piazas. Marta Plazas me dice por acá: lo más bello para mí es la playa de San Andrés. Los colores variados de sus aguas son la cosa más bella que he visto. Muy bien, mi querida Marta. Bueno, tú cuéntanos también, ¿cuál ha sido la cosa más bella que has visto?
3: Yo escucho Radio Tiempo todo el tiempo. Dani, la cosa más linda, más hermosa que he visto yo en mi vida es mi nieta Jailani.
0: Ay.
3: Es lo más bello que he visto.
0: Hermosa.
3: Aparte de mis hijos, claro está, pero ella es lo más bello que he visto en mi vida.
0: Wow. Fenomenal. Nilsa nos dice por acá también, hombre. Presente, Dani Bello. Gracias. Te mando un abracito. Bueno, seguiré con más oyentes en unos minutos, mientras me siguen enviando más notas de voz y más de sus respuestas. ¿Cuál ha sido la cosa más bella que tú has visto en la vida?
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0: Y hablando de la cosa más bella, les traigo esa de Eros Ramazzotti. La cosa más bella en ese Entretiempo Radio Tiempo.
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1: 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Por eso estamos aquí en ese Entretiempo, Radio Tiempo para ti. 12:45. Sigo con mis oyentes que andan contándome por acá con sus notitas de voz. Hombre, ¿qué es lo más bello que han visto en la vida? ¿Cuál ha sido la cosa más bella que han visto en su vida?
2: Hola, Dani. Hello. Bendiciones.
1: Hola, Rose.
2: Rosana. Bueno, para mí, creo que hay muchas cosas bellas.
1: Ajá.
2: Entre esas está a mí mismo de esta parte. Okay. Hermoso.
1: Bello, entonces. Ajá.
2: Y de verdad, hay muchas, muchas cosas bellas. La creación de Dios en todo la naturaleza, la parte de la naturaleza.
1: Lo
2: todo
1: mejor,
2: es hermoso,
1: lo mejor,
2: hermoso, hermoso.
1: Lo mejor, lo mejor.
2: Como los colibrí, me encantan los colibrí, esos colores de ellos, vivos, aceitosos, pelos al guiar, y los girasoles.
1: Sí,
2: toda la creación de Dios en sí es hermosa.
1: Oh, Dios.
2: Que tengas una buena tarde. Bendiciones, Señor de las Canas.
1: Me tiene ya con las canas, ¿ah? Precisadito. Bueno, tenemos aquí más a Dani. Lo más bello que he visto es la presencia de Dios en mi vida. Es lo mejor, me dice por aquí Raúl. Te felicito, Raúl. Eso sí que es hermoso, eso sí que es bello, divino. Bueno. Vamos a ver, Daisy, ¿cómo estás? ¿Qué me cuentas tú? A ver, ¿qué me cuentas, Daisy?
3: Buenas tardes, Dani.
1: Hola.
3: Para mí la cosa más bella y que admiro es la creación de Dios.
1: Yes.
3: Toda es perfecta.
1: Qué bella.
3: La tierra, el cielo,
1: wow,
3: con todo lo que hay en él, los planetas, las constelaciones, cómo está todo perfectamente creado, es lo más hermoso que hay. De verdad, que la gloria sea siempre para él, para el creador de todas las cosas. Yo escucho el Radio Tiempo todo el tiempo.
1: Total, de acuerdo. No tengo un punto de discusión.
4: Y Dani, lo más bello que yo he visto después de tener 4 pérdidas del embarazo de mi esposa, de ver nacer a mi hija, que nos ha cambiado la vida.
1: Wow.
4: Es la alegría más grande y es lo más inmenso y lo más hermoso que yo he visto, cómo nos ha cambiado esa muchachita llamada Salomé.
1: Salomé. Qué hermoso nombre también, ¿ah? Bueno, cuéntame tú, a ver, ¿cuál ha sido la cosa más bella que has visto en tu vida? Repito, ¿cuál ha sido o qué ha sido la cosa más bella que has visto en tu vida? De eso conversamos hoy aquí en este Entretiempo, Radio Tiempo.
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5: Y tenemos exactamente las 12:53 minutos y a las 12:53 todo el tiempo.
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1: Cada mediodía estamos disfrutando de ese entretiempo Radio Tiempo y con nuestro tema de conversación mucho más todavía. Y nuestros oyentes contándonos las cosas más bellas que han visto en su vida. ¿Eh? Cosas hermosas. Bueno, dice, Dani, hola, ¿cómo estás? Lo más bello que yo he visto es la maravillosa creación de Dios cada día, mi hermano. Y me permito verlas al viajar y ver cada cosa hermosa. Mira esta ayer en la mañana en Campeche. Una rebola. Sí, hermoso, qué lindo. Me manda una foto, les describo a ustedes más o menos para que vean ese atardecer maravilloso. Lindo, el cielo así rojizo, entre amarillos, morados. Esa gama de colores bien linda, ¿verdad? Muy bonita esa imagen, mi querida Mary. Mary Roa. Bueno, lo más bello que he visto, Dani, es un arco iris. De esos que aparecen cuando deja de llover. Álvaro Rafael Torres, se manda un abrazo, Alvarito. Gracias por estar con nosotros a esa hora, conectado en este Entretiempo Radio Tiempo. Más voces.
2: Buenas tardes, Dani.
1: Hola.
2: Albertico.
1: Hola, Alberto.
2: Bueno, Dani, la cosa más bella, pero más bella y más linda que he podido ver es a mí cuando me veo en el espejo, Dani. Yo escucho Radio Tiempo todo el tiempo.
1: Eso es tener autoestima. Te felicito. Tienes la autoestima alta. Estamos bien de autoestima, ¿vale? Pero si tú no te ves bonito, si no te ves bello, si tú mismo no te dices, hey, me veo hermoso, maravilloso, soy la cosa más bella que he visto, ¿quién lo va a decir? Algunos pocos por compromiso, me imagino. Bueno. Dani, hola, me manda mensaje.
3: Hola, Radio Tiempo.
1: Hola.
3: Yo escucho Radio Tiempo todo el tiempo.
1: Yeah.
3: Esas tres cosas, mis dos hijas y mi nieta, es de lo más bello y lo más lindo que he visto yo en todos mis días.
1: Wow, Diana Milena, están preciosas. Oye, tus dos hijas son unos bombones. Con todo respeto, bombones. Y esa pequeñita es un bomboncito preciosa también. Dios mío. No, eso mejor dicho. Elena Luz, ¿cómo estás?
4: Yo se todo el tiempo. Bueno, Dani, lo más bello que yo he podido ver es la sonrisa de mi hijo con esa mirada de amor que me da.
1: Ajá.
4: Y un paisaje espectacular en el eje cafetero.
1: Okay.
4: Eso ha sido una cosa bien hermosa. Te habla Linei y escucho Radio Tiempo todo el tiempo.
1: Linei, un abrazo para ti también. Sigo recibiendo más notas de voz por acá y más mensajes. Lo más bonito, lo más bello que he visto en mi vida, Dani, es el rostro de felicidad de mi mamá cuando llego a casa para visitarla. Eso es una cosa maravillosa. Esa alegría de una madre cuando sus hijos llegan a visitar, eso no tiene precio, de verdad. Lo más bello que he visto, Dani, en mi vida son mi madre, mis hijos, mis nietas. Yo escucho Radio Tiempo todo el tiempo desde la ciudad de Bogotá. Está por ahí Rosiris. Un abrazo para ti, mi querida Rosy. Bueno, tú, cuéntame, ¿qué es o qué ha sido la cosa más bella que has visto en toda tu vida? Cuéntame hoy en el WhatsApp, Radio Tiempo 301-3096-1.
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1: Aquí estamos con los mejores oyentes del mundo. Una de la tarde con 39 minutos, 1:39 ya. No, ya marcó 1:40, ya cambió el reloj. Bueno, aquí estamos a la 1 de la tarde, 40 minutos con los oyentes de ese Entretiempo Radio Tiempo. Hoy hablándonos un poquito de las cosas más bellas que han visto en sus vidas.
2: Hola Dani, buenas tardes.
1: Hello. Yo
2: escucho Radio Tiempo todo el tiempo.
1: ¿Cómo estás?
2: Bueno, primero que todo, lo más bello, lo más maravilloso que yo vi fue cuando nació mi hijo. Y lo que yo veo hermoso, maravilloso todos los días es despertar, abrir mis ojos y ver la luz del día. Eso es lo más maravilloso de la vida.
1: Ok.
2: Despertar y ver la luz del día.
1: Obvio, claro.
2: Feliz tarde para todos.
1: Total. Cosas bellas levantarse. Qué cosa tan bella.
3: Buenas tardes, amigo.
1: Hola, amigo.
3: Bendiciones para usted y su familia.
1: Ajá, amigo.
3: Lo más hermoso para mí, todos los días me levanto, es alabar al Señor. La gloria para Dios. Gracias, amigo.
1: ¿Cuál es la cosa más bella que has visto en tu vida? Nos cuentan nuestros oyentes hoy.
4: Buenas tardes, Dani.
1: Hola.
4: Para mí lo más hermoso es mi hija, que mañana cumple 15 años.
1: Wow.
4: Gianni Fernanda. Esa niña vino a este mundo, me alegró, me cambió la manera de ver el mundo y me enseñó que Dios, que es el creador de todo, te manda personas maravillosas a tu vida.
1: Sí, unos regalitos hermosos. Siempre se sobra, papito Dios, con uno. Wow.
5: Hola, Dani, bendiciones.
1: Hola, gracias.
5: Bueno, lo más bello que me ha pasado, por un lado, mi esposa y mis dos hijas,
1: sí,
5: son mis tesoros,
1: sí,
5: lo más lindo de mi vida. Y por otro lado, la sanación que me dio Dios de leucemia,
1: wow,
5: del cual ya estoy totalmente sano.
1: Qué
5: gracias.
1: Bueno, qué bueno, hombre, qué bueno. Todos los días tenemos milagros. De verdad que sí, 1:42 minutos ya. Este es el Entretiempo Radio Tiempo, escuchando a nuestros oyentes con las cosas más bellas que han podido ver en sus vidas. ¡Wow! 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
1: Tiempo de despedirme a ustedes con una muy buena canción. Por Dios, déjenme dejarles esta canción para que la canten a todo pulmón con Diango. Y ya minutos también estará por acá Víctor Rey acompañándonos en punto de las 2. Me gusta, se llama la canción.

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5: Y ahora tenemos la 1:00 de la tarde, 55 minutos, y a la 1:55 y todo el tiempo.
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2: Bienvenidos a Tiempo de Música, yo soy Víctor Rey. En esta hora, música de Sin Bandera, Yuri, Cristian Castro, la batalla musical de la hora, sus mensajes y mucho más. Habilitado ya el WhatsApp Radio Tiempo, 301-3961, WhatsApp Radio Tiempo. En ese miércoles te acompañamos y te enamoramos todo el tiempo. Me ves llorar por ti. Es una canción que nos pertenece. Y cuando escuchas a Cristian Castro, sabes que escuchas Radio Tiempo 96.1.
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0: Se juntaron un mexicano y un español. Nos regalaron esta cancionzota que se llama El vino de tu boca.
1: Amor de todo el tiempo.
0: Es una canción perfecta. Es un abrazo cálido, nostálgico, que nos habla de absoluta complicidad sobre la lealtad, el sentimiento puro. Esa confesión de que aunque la vida continúe, hay labios y abrazos que simplemente no tienen reemplazo. Eso nos pasa a muchos, ¿no? Esta canción, que es una colaboración del año 2025, incluido en el disco de Alejandro Sanz, y ahora que en una reedición especial, tiene millones y millones de reproducciones y tiene esa alma flamenca de Alejandro, ese despecho de Carin León, y se convierte en una de sus favoritas sin duda alguna, y ustedes la tienen ahí en su corazoncito todo el tiempo a través de Radio Tiempo 96.1. El vino de tu boca, no éxito Radio Tiempo, tiempo de saludar a los mejores oyentes del mundo.
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0: Se reportan en nuestro WhatsApp 301-3009. 961, saludos para Luis, que a través del WhatsApp Radio Tiempo se reporta, Erika Romo, Ana Céspedes, Luisa González, también para Elkin Zapata, me pide música de Juan Fernando Velasco, Mónica García, me pide música de Carlos Rivera con Alejandro Fernández, también Angie, también me saluda, saludos también para, bueno, le manda Angie, le manda saludos a Alberto Hoyos, que es su esposo, que lo ama demasiado y que es el hombre más especial que ha podido conocer alguna vez. Saluditos también para Rose, para Yusette, para Nilsa. ¿Dónde habrá dejado Rose a Jack? Saludos para Álvaro, que también dice que escucha Radio Tiempo todo el tiempo. Jackie Mora, saluditos también para ti. Un abrazo enorme. Pronta recuperación a tu papá. Cindy desde Valledupar dice con Radio Tiempo todo el tiempo. Vanessa también nos escribe. Mónica Zapata dice hola Víctor, con Radio Tiempo todo el tiempo. También nuestra oyente Hanna Díaz me pide música de Ricardo Arjona y Gaby Moreno en este miércoles Radio Tiempo.

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12 rosas con Lorenzo Antonio en tu Radio Tiempo 96.1. Para este miércoles Radio Tiempo nos vamos a nuestro cuadrilátero musical. Los oyentes de Radio Tiempo deciden y eligen qué es lo que debe sonar a esta hora de la tarde. Cuando sepan quiénes se enfrentan, envíen nota de voz 301-3961, WhatsApp Radio Tiempo. Me dicen: hola Víctor, soy Helen, soy Yuranis, hola Víctor, soy Vanessa, escucho Radio Tiempo todo el tiempo y quiero votar por este artista, ¿vale? En ese orden de ideas tenemos en una esquina a Cristian Castro con Amor.

0: ¿Qué dicen los oyentes de Radio Tiempo? Sonamos a Ricardo Arjona, sonamos a Cristian Castro. Batalla complicada, compleja. Vamos a revisar qué quieren nuestros oyentes Radio Tiempo.
1: Buenas tardes, Víctor. Yo escucho Radio Tiempo todo el tiempo. Gracias. Y mi voto es para Ricardo Arjona.
0: Ok, gracias. 1-0, más oyentes en nuestro WhatsApp. ¿Qué dicen por acá?
2: Vamos a... Hola, buenas tardes.
0: Buenas.
2: Soy Jamie y escucho Radio Tiempo todo el tiempo y por supuesto Ricardo Arjona.
0: 2-0 Ricardo Arjona, más oyentes.
3: Buenas noches, Víctor, mi nombre es Sofía desde Madrid. Escucho Radio Tiempo todo el tiempo y mi voto es por Cristian Castro.
0: 2-1. Saludos, un abrazo. Yo decía, ajo, me acabó el día ella. Si estás, estén, venga, tío, que estás en Madrid, hostia. ¿Estáis flipando? Porque en España es de noche.
4: Buenas tardes, Víctor. Yo escucho Radio Tiempo todo el tiempo. No me sirve de hallazo. Y mi voto es por Cristian Castro. Amor.
0: Gracias. 2-2, más oyentes.
5: Hola, buenas tardes. Yo escucho Radio Tiempo todo el tiempo. Y mi voto es para Ricardo Arjona.
0: 3-2, más oyentes.
6: Hola, buenas tardes. Mi nombre es María José. Yo escucho Radio Tiempo todo el tiempo. Y mi voto es por Ricardo Arjona.
0: 4-2, más oyentes.
7: Hola, Víctor, yo escucho Radio Tiempo todo el tiempo y quiero que suene Ricardo Arjona.
0: Ok. Como en Radio Tiempo somos expertos en sonar tus canciones favoritas, solo sonamos lo que te gusta, le damos play a la canción ganadora de la batalla musical. Llega Ricardo Arjona, te conozco. Víctor Rey te acompaña en Radio Tiempo 96.1.
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5: En tu Radio Tiempo son las 2 de la tarde, 55 minutos a las 2:55 y todo el tiempo.

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2: Bienvenidos a una nueva hora de música en Tiempo de Música. En esta hora algo de Ricky Martin, Andrés Cepeda, Jesse Joy, la batalla musical de la hora. Sus mensajes, lo que piden y cuentan a través de nuestro WhatsApp Radio Tiempo. Me encanta acompañarlos. Feliz miércoles. Quédate con Radio Tiempo todo el tiempo.
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0: Se juntó una venezolana con unos bogotanos y nos regalaron esta canción sota que se llama Un Beso Menos, que cae muy bien para este miércoles. Yo insisto en ese tipo de canciones que nos refrescan el alma, que nos enamoran. Es una caricia un tanto agridulce al corazón, un suspiro lleno de sensibilidad que retrata con mucha complejidad la fragilidad de un amor que se agota, donde cada abrazo se siente como una despedida lenta y cada beso cuenta en reversa. En el 2025 llegó esta canción con un sencillo maravilloso, combinando los estilos de Elena Rose, de Morat, y se convirtió en un éxito en toda América Latina, incluso nominados a Latin Grammy y muchas muchos éxitos más, ¿no? Aparte eso, estuvieron top 50 en Spotify, les fue muy bien en el Radio Tiempo número 1. Mejor dicho, la locura de esta canción es una de sus favoritas. La dulzura vocal de Elena Rose y el country, el folk, el pop rock de los Morat. Una combinación maravillosa para decirles que no es un beso más, es un beso menos, para decirte que no te he dado el último, ya extraño el beso que hace falta por llegar entre los dos.
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0: Tiempo de contarles quiénes están por ahí. Saluditos para Melissa Ruiz, un abrazote. Ella me pedía algo de Morat. Espero te haya gustado esa que elegí, ¿vale? No me dijiste cuál, yo elegí. Saludos también para Herly y Maye, que las quiero muchísimo. Les empiezan ahí con Radio Tiempo todo el tiempo. Luz Divina también nos saluda. También Milena. También Rosiris Ariza, también para nuestra oyente Mari Porto, para Sheila, para John Medina, Leslie también nos saluda, Alba Lucía, Gladys Martínez también dice presente, nuestra oyente Jenny Beleño me pide música de Selena, que le encanta, a su mamá Margarita, Zuleima también nos saluda, Erika Romo también dice presente con Radio Tiempo todo el tiempo, un abracito también para nuestra oyente Natalia Dimas, que me pide música de Michael Jackson. Un abrazo para Dalgis Torres, Giovanni Zayala, para Carmen Cabrera, que me pide música de Mark Anthony, también a través del WhatsApp Radio Tiempo, 301-3000-961. Ustedes se reportan ahí con nosotros todo el tiempo. Saluditos para Vanessa Zapata, que escucha Radio Tiempo. Selena, como la flor.
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Y a Misaf Diez y Alejandro Sanz con Cuéntame, si te quieren de verdad, si realmente te aman o realmente le importas, te va a decir, mira, yo quiero saber qué equipo de fútbol te gusta, yo quiero saber si te gusta el helado, cuál es tu favorito, o si prefieres lo salado, o si simplemente te gusta ver la lluvia caer, no sé, lo que sea. Cuéntamelo todo porque realmente tengo tiempo para eso y para mucho más contigo. Y a Misaf Diez y Alejandro Sanz, cuéntamelos, vamos a nuestro cuadrilátero musical. Los oyentes de Radio Tiempo deciden y eligen qué es lo que debe sonar a esta hora de la tarde. Cuando sepan quiénes se enfrentan, envía nota de voz 301-3961, WhatsApp Radio Tiempo. Me dicen, hola, soy Ernesto, hola Víctor, soy Soraya, hola Víctor, soy Alejandra, escucho Radio Tiempo todo el tiempo y quiero votar por este artista, ¿vale? En ese orden de ideas estaremos en una esquina. Santi Cruz con En Tus Zapatos.

0: ¿Qué dicen los oyentes de Radio Tiempo? La oreja de Van Gogh, Santi Cruz. ¿Qué quieren ustedes? Revisamos de inmediato.
1: Hola, Víctor. Habla Alicia desde Aruba. Voto por Shakira.
0: ¿Cuál Shakira? ¿Cuál Shakira, mi amor? Shakira no está. Shakira se fue.
2: Hola, Víctor. Buenas tardes. Soy Ana Lisa y escucho Radio Tiempo todo el tiempo y quiero que suene la oreja de Van Gogh.
0: Ok. Rosario. Gracias, mi vida. Un abrazo. 1-0, más oyentes. Igual un abrazo hasta así, hasta Aruba, mi corazón.
3: ¿Vale? Hola, Víctor. Mi nombre es Will y hola, Will. Quisiera escuchar Rosas. Gracias.
0: Rosas. Ok, listo. 2-0, más oyentes. ¿Qué dicen por acá?
4: Hola, Víctor. Buenas tardes. Mi nombre es Liliana Díaz y mi voto es por la oreja de Van Gogh. Yo escucho Radio Tiempo todo el tiempo.
0: Gracias, 3-0.
5: Hola, Víctor, disculpa.
0: Tranquila.
5: La oreja de Van Gogh.
0: La oreja.
5: Okay.
0: Eso es normal, yo causo ese, tengo ese efecto en mujeres. 4-0, más oyentes.
6: Hola, Víctor, soy Liliana. Escucho Radio Tiempo todo el tiempo y mi voto es por la oreja de Van Gogh.
0: Ok, gracias.
6: Desde Galapa Atlántico.
0: Un abracito. Como en Radio Tiempo somos expertos en sonar tus canciones favoritas. Solo sonamos lo que te gusta. Le damos play a la canción ganadora de la batalla musical. Llega a la oreja de Van Gogh. Rosas. Víctor Rey te acompaña en Radio Tiempo.
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6: En tu Radio Tiempo son las 3 de la tarde, 53 minutos, a las 3:53 y todo el tiempo.

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2: nueva hora en tiempo de música. En esta hora algo de Alex Intec, Ana Gabriel, Cristian Castro, la batalla musical de la hora, la recarga para el alma, sus mensajes y mucho más. Déjame acompañarte y enamorarte de Radio Tiempo todo el tiempo en este miércoles. Quédate conmigo.
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0: Este mensaje es para ti. ¿Sabías que el único órgano que nunca deja de escucharte es tu cerebro? Cada palabra que dices de ti lo programa. Si repites soy un fracaso, él lo cree. Si dices soy capaz, empieza a construir caminos para que lo seas. Así de brutal, así de real. Entonces, háblate bonito. Háblate como quien rescata a alguien de un incendio, como quien limpia a un guerrero cubierto de barro, pero de pie. No sigas esperando que alguien de afuera venga a decirte lo valioso que eres. La voz que más transforma es la tuya, así que abrázate con palabras, empújate con respeto, acaríciate con verdades y recuérdate lo que has sobrevivido, porque aunque a veces no lo notes, eres testimonio de cosas que habrían roto a cualquiera ahí afuera. Hoy mírate al espejo y di gracias por no rendirte, porque tú y yo sabemos que hubo momentos en los que casi lo hiciste, pero aquí estás y eso no es poco. Yo soy Víctor Rey, me encanta acompañarte, enamorarte, consentirte todo el tiempo en Radio Tiempo y recuerda que hoy es el mejor día de tu vida. Ahí está nuestra recarga para el alma del día de hoy. ¿La quieres? Me dices, Víctor, envíame la recarga para el alma y te la hago llegar de una. Llega Julieta Venegas con Lento en este miércoles.
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0: Wow, Karol G en tu Radio Tiempo 96.1. Tiempo de saludar a los mejores oyentes del mundo.
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0: Nos vamos al 301-3000-961 WhatsApp Radio Tiempo. Ustedes ahí se van reportando, van contando desde qué lugar nos escuchan, a quién quieren saludar. Todo eso y un poquito más, ¿vale? Ahí me van contando. Por favor, yo soy feliz de leerlos a todos ustedes. Saludos para Tati Salas, también para acá saluditos para Yesita Torres, que me dice, Víctor, envíame la recarga para el alma que me cae como anillo al dedo. Bueno, mi corazón, de una. Es una orden eso, ¿no? Saluditos también para Rosiri Sariza, para Marco de León, para Jamie Barraza, también Glory nos saluda por aquí, Luisa González, Mari dice, hola Víctor, ay, qué linda. Qué linda, mi querida Mari, gracias por ese mensaje tan bonito, te mando un abrazo enorme y valoro muchísimo tus palabras, ¿oíste? Valoro mucho, mucho tus palabras, mi querida Mari, me las llevo en el corazón. Yuset también dice, hola Víctor, estoy aquí con Radio Tiempo todo el tiempo. Saludos también para Fernando, también para Katia Beleño, para Miguel Coronada, que me pide música de Maná. Enit Lucía me pide por aquí música de Pablo Alborán y también nuestra oyente Sheila. Nuestra oyente Sheila Pájaro, que me pide música de Ricardo Montaner en este miércoles Radio Tiempo.
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La música de Ricardo Montaner, que ayer estaba de cumpleaños, y que septiembre caiga 8 todo el mes, como dicen una de sus canciones. Nos vamos a nuestro cuadrilátero musical. Los oyentes de Radio Tiempo deciden y eligen qué es lo que debe sonar a esta hora de la tarde. Sepan quienes se enfrentan, envían nota de voz 301-3961, WhatsApp Radio Tiempo, me dicen: hola Víctor, soy Sonia, hola Víctor, soy Mariana, hola Víctor, soy Soraya, escucho Radio Tiempo todo el tiempo y quiero votar por este artista. Así ustedes lo hacen a través de notas de voz. Vale, estamos claros, entonces tenemos en una esquina Mau, Ricky, Camilo con Desconocido.

0: ¿Qué dicen los oyentes de Radio Tiempo? Revisamos nuestro WhatsApp 301-3961. Solo notas de voz, solo notas de voz, solo notas de voz.
1: Hola, Víctor. Te habla Gisette. Yo escucho Radio Tiempo todo el tiempo. Mi voto hoy es por Gracie.
0: Ok, un voto para Gracie, 0 para Mau y Ricky Camilo, más oyentes.
2: Hola, Víctor, soy Gabriela Fontaldo y escucho Radio Tiempo todo el tiempo. Y mi voto es por Desconocidos. ¡Chao!
0: ¡Chao! Un abracito, gracias por tu voto, ¿viste?
3: Muy buenas tardes, Víctor. Cordial saludo. Vámonos con la canción de Camilo, Manuel Turizo y Mau y Ricky. Vamos con los tres.
0: Eso, vamos con los tres. 2-1, más oyentes.
4: Buenas tardes, estoy escuchando Radio Tiempo todo el tiempo y voto por la canción Desconocidos.
0: 4-1, más oyentes.
5: Hola, Víctor, soy Duni de Soledad. Hola. Escuchando siempre Radio Tiempo. Mi voto es para Camilo con Desconocido.
0: Ok. Radio Tiempo. Y como en Radio Tiempo somos expertos en sonar tus canciones favoritas, solo sonamos lo que te gusta, le damos play a la canción ganadora de la batalla musical. Llega Mau y Ricky, Camilo y Manuel Turizo, Desconocidos. Ya en segunditos, tiempo de luna, yo soy Víctor Rey, me encantó acompañarles. Feliz ombliguito de semana, lo que queda del día, que lo pasen muy bien. Que lleguen muy bien a casa, tú y yo tenemos una cita muy temprano, 4 a.m. en Despierta Tiempo.

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5: En tu Radio Tiempo son las 4 de la tarde, 55 minutos a las 4:55 y todo el tiempo.
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1: 5 de la tarde, 15 minutos. Ya son las 5 con 15 minutos. Buenas tardes. ¿Cómo están?
2: Buenas tardes.
1: ¿Cómo le ha ido? ¿Cómo
2: está
1: usted?
2: Se está desinflando.
1: ¿Cómo usted está en el día de hoy?
2: En el día de hoy. Bien.
1: ¿Cómo me le ha ido? ¿Cómo me la ha tratado este día?
2: Con mucho calor, Nini. Estoy harta, cansada, aburrida.
1: Pero si tú siempre has dicho que eres de calor.
2: Yo soy team calor, pero estoy en el infierno.
1: Sí, o sea, tampoco tanto.
2: Dios mío, oye, qué sofocación. O sea, no es calor.
1: Ajá.
2: No es calor,
1: ajá,
2: es sofocación.
1: Okay.
2: Es como ese, como ese fogaje, como que... Y así cualquiera también se pone mal genio, más cuando nosotras, que el blower, que el maquillaje, que esto, o sea, está bien arreglada en Barranquilla, es casi imposible, entonces el clima tampoco colabora mucho, ¿no?
1: Es terrible, 5 de la tarde y 16 minutos, bienvenidos con calor y todo, por aquí estamos acompañando a los mejores oyentes del mundo, los oyentes de Radio Tiempo, que ya se dan cita con nosotros, como lo hacemos cada tarde, ya para despedir la tarde.
2: Y saludar la noche.
1: Moni Arce.
2: Dani Díaz.
1: Y aquí estaremos con las noticias, estaremos con historias, estaremos con datos curiosos, estaremos con muchas sorpresas para ustedes también en esta tarde que ya va finalizando. Es miércoles.
2: Miércoles.
1: Y ya estamos listos para disfrutar junto a ustedes esto que se llama Tiempo de Luna.
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1: Tiempo de actualizarlos con las noticias de las últimas horas en Tiempo de Luna, Radio Tiempo. Bienvenidos, 5:33.
2: Dani, noticias a esta hora nacionales. Tribunal de Medellín confirmó la devolución de bienes a Alex Saab en Barranquilla. La decisión mantuvo el fallo que negó la extinción de dominio sobre 7 inmuebles, entre ellos una mansión de 3.740 metros cuadrados evaluada en 28 mil millones de pesos. El tribunal cuestionó la solidez de los indicios presentados por la fiscalía. Esta determinación fue adoptada por la Sala de Decisión Especializada de Extinción de Dominio de un tribunal del Tribunal Superior de Medellín al resolver los recursos de apelación presentados por la Fiscalía 36, especializada en esta situación. El 17 de enero del 2025 también la sentencia fue emitida por el juzgado penal del circuito especializado de extinción de dominio en Barranquilla. Entonces, el fallo en primera instancia había negado la extinción solicitada por la fiscalía sobre los inmuebles, ordenando comunicar la decisión a la Oficina de Riesgo de Instrumentos Públicos de Barranquilla para cancelar las medidas. Las medidas que son de embargo, de suspensión del poder dispositivo y bueno, ya usted sabe. También dispuso que la SAE adelantará las actuaciones necesarias para entregar los bienes a su propietario. Entre los inmuebles está esta casa que está ubicada en la carrera 59.84 en el norte de Barranquilla. 28 mil millones de pesos. Los que hemos pasado por ahí, eso se nota, uno pasa, es impresionante.
3: Una cosa de locos.
2: Lo grande que es. Y bueno, inmueble que tiene cancha de tenis, piscina, mesa de ping pong, sauna, gimnasio, en fin, una cantidad de cosas. Así que nada, así queda esto, aunque ya esto es última instancia, ¿no? ¿Verdad?
1: Yo creo. 5:35 minutos, mucha atención, ojo con los cierres viales de la calle 82 con carrera 59, ya que la alcaldía de Barranquilla anunció que habrá cierres temporales por las obras de pavimentación y también reconstrucción de losas en el sector de la calle 82 con carrera 59. La primera fase comenzó precisamente hoy miércoles en la carrera 59 con 81 y 84, sin afectar las intersecciones. Los conductores que circulen, mucha atención, de oeste a este, podrán desviarse por la calle 81, tomar la 57, carrera 57, y regresar a la carrera 59, pero por la calle 84. Además, habrá un cierre también en la calle 82 entre carreras 59B y 58 los días del 10, 11 y 12 de septiembre, o sea, mañana, pasado y traspasado. Vayan pues al norte, o más bien de norte a sur, podrán tomar la siguiente ruta: carrera 59, seguir por la calle 81, retomar la calle 82 por la carrera 57. Los cierres funcionarán durante las 24 horas y habrá auxiliares de tránsito orientando a conductores y peatones.
2: 5:36 minutos, Barranquilla encenderá una luz de esperanza en jornada de prevención del suicidio. Mañana, 10 de septiembre, hay una velatón para cambiar vidas, que se realizará en el cubo de cristal de la Plaza de la Paz. Esta actividad busca sensibilizar sobre la salud mental, fortalecer las redes de apoyo y promover la búsqueda oportuna de ayuda. Entonces, hay una velatón, todos están invitadísimos a que asistan con su camisa amarilla a las 7 de la noche, cubo de cristal, Plaza de la Paz. Si usted ha tenido un familiar, un amigo cercano, alguien de su aprecio que pues haya caído en esto tan feo, lo que es el suicidio, lo esperamos mañana 10 en ya saben, cubo de cristal de la Plaza de la Paz. Lleve su velita, vamos a cambiar vidas, vamos a llevar esta iniciativa que busca poner la salud mental en el centro de la conversación y recordar la importancia de acompañar a quienes atraviesan momentos de crisis emocional y acompañar a aquellas personas que han sufrido una pérdida en estos casos tan fuertes.
1: Bueno, sí, definitivamente. La muy polémica Juliana Guerrero acepta cargos y sería condenada a 3 años, pero no iría a prisión.
2: Esta oye, pero chica... se estaba riendo en la audiencia, muerta bueno, de la risa.
1: Estuvo en el centro de la polémica por el uso de títulos universitarios falsos para respaldar su hoja de vida y aspirar a cargos de viceministra de Juventud, nada más y nada menos. Aceptó su responsabilidad por el delito de fraude procesal y llegó a un preacuerdo con la fiscalía. El acuerdo contempla una condena de 3 años, pero no necesariamente tendría que ir a prisión, pues analiza la suspensión anticipada de la pena. La decisión final depende del juez que revise y apruebe el preacuerdo. Según la fiscalía, Guerrero utilizó documentos que pues aparentaban ser legítimos para acreditar títulos de tecnología con gestión contable y también tributaria y de contaduría pública de la Fundación Universitaria San José. Recuerden ustedes ese caso, ese escándalo que hubo, por lo que se habrían pagado cerca de 8 millones de pesos. Durante la audiencia, Guerrero reconoció su responsabilidad y pidió perdón por lo ocurrido.
2: Ella tiene que pagar también 100 salarios mínimos legales vigentes.
1: Sí.
2: Y este...
1: no iba a quedar inhabilitada para cargos públicos.
2: La pena iba a ser de 6 años, pero por...
1: ¿el preacuerdo?
2: Por el preacuerdo con la fiscalía, entonces queda 3 años.
1: Así es.
2: Que me parece demasiado poco, o sea, muy poquito para todo lo que hizo. Y bueno, también hay otro que ya también aceptó cargos y también va 3 años.
1: 5:39 minutos, actualización de noticias a esta hora en Tiempo de Luna.
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2: Y ya tenemos las 5:53 minutos y a las 5:53 todo el tiempo.
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1: A las 6 de la tarde con 14 minutos es tiempo de estar bien informados. Tiempo de Noticias en Tiempo de Luna, Radio Tiempo. Actualización de noticias. Mucha atención. El alcalde de la ciudad de Barranquilla, Alejandro Char, aseguró que su enfoque de gobierno está por encima de las diferencias ideológicas y que lo importante es trabajar directamente con la comunidad y resolver sus necesidades. Aquí no se habla de izquierda, derecha o centro, sino de trabajar con la gente, fueron sus palabras. En su mensaje destacó la importancia de mantener una administración cercana a los ciudadanos y enfocada en resultados, dejando pues de lado las discusiones entre pues las diferentes líneas políticas. La declaración se da en medio del ambiente político nacional previo a las elecciones presidenciales también de 2026, donde Alejandro y su grupo político pues tienen un papel relevante también en la discusión sobre el futuro del país. Recuerden que vienen ahora pues estas votaciones regionales, estas elecciones regionales, y bueno, vamos a ver cómo se define todo el tema de esos lineamientos políticos.
2: Oiga, noticias nacionales en Medellín. Un estudiante ingresó armado a un colegio de esta ciudad y terminó autolesionándose. Los disparos se registraron en una institución llamada Gabriel García Márquez en Villa Hermosa. Esto fue en la mañana de hoy, 9 de septiembre. La institución registró disparos luego de que un estudiante de 17 años ingresó con un arma de fuego. De acuerdo con el reporte entregado por la policía, el adolescente identificado como Johan Sebastián Ovalle habría ingresado a la institución ubicada en la comuna 8 de la ciudad por uno de los muros, y una vez dentro se habría ocasionado una lesión en la cabeza utilizando el arma que llevaba consigo. Según la información preliminar, el joven habría llegado al colegio al parecer con la intención de buscar a una profesora. Sin embargo, al no encontrarla se habría disparado.
1: Bueno, pues. La Corte Suprema confirma la condena contra un ex juez en Barranquilla. La Corte Suprema de Justicia confirmó esa condena contra este juez de Barranquilla por delitos relacionados con decisiones contrarias a la ley y cobros indebidos en el ejercicio de sus funciones. La decisión deja en firme el fallo en segunda instancia y ratifica la responsabilidad penal del exfuncionario por prevaricato y concusión, conductas que comprometen el correcto ejercicio de la función judicial. El caso se suma a otros procesos en los que la Corte ha sancionado a ex jueces de Barranquilla por utilizar su cargo para adoptar decisiones judiciales irregulares.
2: Bueno, se habla de lo que está pasando con Barranquilla y Puerto Colombia por aquello de la pelea que hay en Ciudad Mallorquín,
1: Novelón,
2: Villa Campestre, Corredor Universitario. Bueno, debido a la falta de quórum en la Comisión de Ordenamiento Territorial del Senado, no se pudo tramitar la propuesta para realizar una audiencia pública en la zona de la disputa. Se citará entonces una nueva sesión para la próxima semana. La disputa de los límites entre Barranquilla y Puerto Colombia entrará ahora en una etapa de análisis en el Congreso de la República, donde las dos entidades territoriales tendrán iguales oportunidades de intervención y garantías antes de que se adopte cualquier determinación. Hoy, durante la sesión de la Comisión de Ordenamiento Territorial, el congresista Carlos Meisel se refirió al procedimiento que deberá surtirse tras la remisión del expediente relacionado con los límites ya estipulados. Entonces, bueno, noticia en desarrollo. Ya la próxima semana estaremos viendo a ver en qué termina todo este enredo.
1: Bueno, ahí esperemos a ver. 6 de la tarde, 17 minutos. Actualización de noticias a esta hora en Tiempo de Luna.
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0: Estamos en tiempo de Luna Radio. Tiempo son las 6 de la tarde, 30 minutos. Hora de saludar a nuestros pilotos, Moni, nuestros pilotos Radio Tiempo, que a esta hora están súper contentos, que a esta hora están en movimiento también en toda nuestra ciudad hermosa, nuestra preciosa, siempre y cada vez más preciosa Barranquilla. Así que para todos ustedes, nuestros pilotos, ay, calurosa. Ah, pero el calor no vaya a creer que solamente Barranquilla, Moni, ¿ah?
1: En todos lados.
0: Sí, este fenómeno afecta a toda Colombia y
1: a
0: todo el mundo. De verdad que sí. Moni, ¿quiere que le comparta hoy algo?
1: Cuénteme.
0: Esto no sé si es mala suerte o es buena suerte. No sé cómo llamarlo, pero bueno. Le voy a contar una historia de un divorcio. Una pareja que se divorció en horas de la mañana.
1: Y se casó en la tarde.
0: No. Yo pensé también cuando vi el titular. Y resulta que la felizmente exmujer, exesposa, dijo, me libré de este. Un limpio. Un pobretón.
1: Da.
0: Nada que ver.
1: Anda.
0: Necesito uno que. Y resulta que su marido o ex marido, 3 horas después del divorcio, ya oficial, firmado, legalizado y todo, porque ya el juez había dicho, listo, oficialmente ustedes están divorciados.
1: Divorciado.
0: El hombre se fue a tomar una bebida. Ellos habían finalizado oficialmente ya el divorcio, ¿eh? 9 de la mañana. Pero el hombre se fue a comprar unas bebidas y en ese momento, en ese lugar, ha comprado la lotería. Y a las 12 del mediodía
1: se la ganó.
0: Se ganó 40 millones de dólares.
1: Cállate.
0: Obviamente, la exesposa se enteró. ¿Y sabe lo que hizo la doña?
1: ¿Qué hizo?
0: Fue disque a reclamar la mitad del dinero, argumentando que el boleto había sido adquirido el mismo día en el que ellos apenas estaban concretando el divorcio.
1: No. Atrevida.
0: Oiga, obviamente el hombre sostuvo que él lo compró cuando ya la separación se había hecho oficial y que los números fueron seleccionados automáticamente. No fue que él los dio, no, que esto, que lo otro, y la esposa le dio 3 números, no, nada. Eso es una máquina que los escoge ahí aleatoriamente y listo. Total, la disputa llegó hasta unos tribunales donde la justicia terminó fallando a favor, por supuesto, del ganador de los 40 millones. Al final, pues, el felizmente divorciado se quedó con 40 millones de dólares y su ex esposa no recibió ni un solo centavo del premio.
1: El karma, el karma.
0: Ahora, una pregunta. ¿Usted cree que sí tenía derecho ella a reclamar?
1: No tenía ningún tipo de derecho.
0: De acuerdo.
1: Ningún tipo de derecho.
0: De acuerdo. Yo también pienso que no tenía absolutamente ningún tipo de derecho. Ya estaba felizmente divorciada, como ella lo decía. Y ella fue la que armó eso. Ella fue la culpable del divorcio.
1: Claro.
0: Ella fue la que dijo, usted es un pobretón.
1: Usted tiene toda
0: limpio,
1: la razón.
0: Limpio.
1: Te voy a dar toda la razón.
0: Entonces, mire, cómo la vida le jugó esa buena jugada al señor y a ella. Como que, ay, Dios mío, qué mala suerte la mía. Porque si se hubiese divorciado un día después, tenía ya 20 barras por lo menos.
1: Por lo menos.
0: Vamos a suponer que peleando y la cosa, bueno, le hubieran dado 10 millones.
1: El karma.
0: Le hubieran quedado 10 milloncitos de dólares. Con eso arreglaba un par de problemas. Pero bueno, así son las cosas.
1: Así es la vida.
0: ¿Yo? Quieran a sus esposos pobres.
1: Eso fue un milagro.
0: Claro. Para que cuando tengan, ay, Dios mío, sean felices. Por Dios.
1: No, pues compren la lotería, pues.
0: Compren lotería ustedes también, caballeros. Por favor. Voy a emprender vendiendo loterías.
1: Ok.
0: Bueno, es tiempo de Luna.
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0: Es tiempo de Luna en tu radio tiempo. Son las 6:51, 6 de la tarde, 51 minutos. Moni Arce, ¿qué nos tiene por ahí? A ver, ¿qué se ha encontrado para compartir con nosotros en esta noche que ya va comenzando?
1: Oiga, una historia bastante curiosa de Shakira y sus inicios y de cómo Gloria Estefan la obligó a grabar un álbum completo en inglés.
0: ¿Ah, sí?
1: Y gracias a Gloria Estefan, Shakira, ella lo ha dicho en muchas entrevistas, lo ha dicho y dice, bueno, yo sin Gloria no hubiese alcanzado lo que ha alcanzado. Ella vive agradecida de Gloria Estefan. Pero Gloria Estefan dio una entrevista a un locutor muy famoso de Puerto Rico que se llama Molusco.
0: Ok, claro, sí, que sí, claro.
1: Regálame porfi el cablecito y yo te pongo la entrevista, porque me parece bastante curioso cómo cuenta la historia Gloria.
0: No, o sea, creo que no lo tengo.
1: No.
0: No. Oh. No lo traje tampoco.
1: Bueno, se lo voy a poner acá.
0: ¿A qué? Hágale, a ver.
1: A ver, Gloria Estefan dice lo siguiente. Espérenme ahí.
0: A ver.
1: Espérenme.
0: Volumen, por favor.
2: Ahora sí. Yo me peleé duro por Shakira porque cuando ella entró, que iba a hacer el disco en español con Emilio, yo le dije, tú puedes hacer esto en inglés, Shaki, el sonido tuyo, total que puede hacer esto, ¿no? Entonces le dije, déjame hacerte un... Agarré la canción...
3: Inevitable,
2: ojos así, sí. Y le hice versiones en inglés para que ella escuchara. Mm. Y como ella es tan inteligente y tan luchadora y trabajadora... Me senté con ella para hacerla fonéticamente, a grabarla. Y le digo, tú ves que tú puedes, esto puede explotar. Entonces, me fajé con Tommy Mottola.
0: Wow.
2: Porque cuando ella hizo el disco en inglés,
3: de ella.
2: En el disco Laundry Service, creo que fue, ¿no?
0: Sí,
2: el primero,
0: claro.
2: Total en inglés. El plan de él era sacar solamente un par de temas en inglés en su disco en español. Y yo le dije, Tommy, su público en español, quiero oírla en español.
3: Sí.
2: Y el público en inglés no va a comprar un disco por dos temas, son carísimos, porque era todavía cuando estaban vendiendo CDs.
0: Claro.
2: Le digo, ella puede hacerlo, Tommy, ella puede hacerlo. Y me dice, eso va a fallar. Y si falla, va a ser culpa tuya. Digo, y si es un éxito, ¿va a ser mío también?
1: Escucha.
2: Y fue el último disco que vendió Sony de más de 13 millones de copias.
0: Wow.
2: Porque ya después de eso...
4: ¿Te dio algo?
2: Vino el stream.
4: ¿Qué te dio algo?
2: No, él me lo dice. Él me dice siempre.
3: Acepto,
2: él,
3: ¿sí?
2: Él cuenta el cuento y se ríe.
4: No,
2: el
4: porcentaje estoy hablando.
2: No. Y lo quiero. Ella se merece todo eso.
4: Claro.
2: Pero... me tuve que fajar por ella porque...
3: Pero ella es una gran luchadora. Y
2: yo sabía, y como dice Emilio, cada vez que triunfa un latino,
3: sí,
2: triunfamos todos.
1: Cuando triunfa un latino, triunfamos todos.
0: Eso, mira,
1: qué frase tan espectacular. Y para nadie es un secreto que Gloria Estefan le abrió las puertas a la música latina a nivel internacional, y después le siguió Shakira, y Shakira le abrió las puertas a otras cantantes, Karol G, incluso Ivy Queen,
0: sí,
1: o sea, una cantidad de mujeres que valía la pena
0: impresionante
1: escuchar, y Dios mío, darnos muy buena música. Entonces,
0: increíble.
1: Ella lo cuenta de una manera tan espectacular como habla de
0: así. Al mejor estilo, de Gloria.
1: Mira, chico, cubano. Divina, divina.
0: Qué bonita. Además, habló muy lindo de nuestra Shakira, como siempre. 6:55, es tiempo de Luna.
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5: Y tenemos ya las 6:59 minutos y a las 6:59.
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